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12: Disfrutamos toda la vida buscándola. 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

0: Estás escuchando los mejores momentos del año en Vive Radio Soria. Cuatro minutitos ya sobre las 11 de la mañana, es viernes, ya sabéis lo que pasa los viernes a esta hora, ¿no? Que viene por aquí DJ Noise, que toca hablar de música.
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0: Ale Genois, muy buenas.
1: Hola, muy buenos días.
0: ¿Cómo estás?
1: Muy bien.
0: ¿Qué tal la semanita?
1: Pues con bastante curro, pero bien, bien. Ya por fin viernes, ya estamos por aquí a lo que nos gusta.
0: Eso.
1: Así que llegamos a lo importante.
0: Hombre, además viernes de los que nos molan, viernes de entrevistón.
1: Sí, el otro día me dijeron que está siendo una temporada que podían ser todas así, porque sí. Tenemos muchas entrevistas.
0: Me llegó el otro día un mensajito que ponía... voy a bautizar esta sección como Los Viernes Son Remember.
1: Está bien.
0: Y digo, oye, pues está bien.
1: Sí,
0: también.
1: Y además
0: podemos bautizarla así.
1: Hoy van por ahí los tiros.
0: Efectivamente, eso es. Porque como decíamos antes, bueno, pues es viernes de los que nos mola, viernes de los que son guays, porque tenemos invitada, en este caso en femenino además, al otro lado del teléfono, o sea que, pues si quieres directamente, ¿no? Haz los honores.
1: Pues hoy nos vamos hasta la discoteca Guas.
0: Hombre, ¿cuántos sorianos se han ido a la discoteca?
1: Ahí está la cosa, ¿cuántos sorianos han estado por allí y cuántos sorianos han bailado al ritmo de DJ Mari? Así que, Mari, buenos días.
2: Hola, buenos días.
0: ¿Qué tal, Mari? Muy buenas.
2: Buenas.
0: Encantadísimos aquí de charlar un ratito contigo. Como decía por aquí David, como decía Nois, ¿cuántos sorianos habrán bailado lo que tú has puesto, Mari?
2: Un montón. La verdad es que de Soria venía mucha gente al Guas, ya me acuerdo. Y sí, la verdad es que sí, muchos.
0: Al Guas y al norte y a todas las discotecas, sí. Porque la gente al final se movía mucho y bueno, pues me imagino.
2: Se movía
0: que,
2: mucho.
0: Claro, eso es. Y me imagino que hoy en día, pues también se moverán. No sé si tanto como hacíamos de aquella, pero seguro que también, porque al final es lo que tiene también el Remember, ¿verdad, Mari? Que mucha gente, pues se lo.
2: A ver, se mueve menos gente. Sí, eso, se mueve menos gente que antes, pero bueno, la verdad que se sigue moviendo. Pero yo me acuerdo que antes en el Guas, bueno, venía gente de todos los lados, hasta de Ourense, me acuerdo,
0: bueno.
2: Que venían. O sea, sí. Mucha gente, la verdad. Uh-huh. Yo me acuerdo, igual, me acuerdo de los de Soria, que era, bueno, gente muy, muy, muy. O
0: sea, que cumplía,
2: siempre nos hemos llevado el corazón. Sí. Sí, ya me acuerdo de ellos.
0: Que cumplían mucho. Ayer, de hecho, cuando cuando anunciábamos o poníamos en redes sociales, ¿no?, que ibas a estar hoy con nosotros por aquí, digo, mira, siempre cuando eso afloran.
1: Sí.
0: Digo, afloran los viajeros, los que eran viajeros de aquella.
1: Y es que además siempre está el típico que te dice, joder, ¿qué tiempos aquellos? Como si hubieran pasado, no sé, 50 años y al final tampoco ha sido tanto.
2: Sí, a ver, te pones a pensar y dices, pero si ha pasado tiempo.
1: Si 20 años se los han ido.
2: Hombre, es que los tiempos de... A ver, los de ahora son buenos, pero los tiempos de antes están lo que hemos vivido, lo que yo siempre digo, lo que hemos vivido nosotros, al final... se queda ahí, ¿sabes? O sea, la gente hoy en día eso no va a vivir. Y dice, joder, todo el mundo lo ha escuchado. Y entonces, joder, pues la gente, los jóvenes hoy en día, pues... Pero sí, hemos vivido una buena época, la verdad.
0: Pues sí.
2: No nos podemos quejar.
0: Lo que iba a decir es, está volviendo un poco, no sé si en algún momento llegó a irse del todo... Pero oye, que siga habiendo fiestas, que siga habiendo eventos y que los vamos contando y que cada semana, efectivamente.
1: Sí, y que
2: sí,
1: se llenan.
2: Sí.
1: Que eso es lo bueno, que pasan los años, hay nuevas generaciones y esta música sigue estando ahí presente.
2: Sí, y cada vez más, y cada vez más a la gente joven también, que yo cada día, o sea, porque, a ver, vemos gente de nuestra edad, lo que yo digo, pero cada vez a la gente joven le gusta más esta música, que es lo que me choca, ¿sabes? O sea... Sí, pero bueno, yo pensaba que, a ver, pues fue como después de la pandemia, me acuerdo, que empezó otra vez el remember o a las fiestas, ¿no? Porque, bueno, al final estábamos todos con ganas de salir.
1: Sí.
2: Obviamente, da igual que nos pusieran, vamos. Pero yo decía, bueno, pues algún momento morirá. Pero qué va, es que cada vez hay más.
0: Sí.
2: Y es lo que me choca, digo, que no sé hasta cuándo, ¿sabes? O sea, el remember, me refiero, ¿eh? En este sentido, pero sí.
1: A mí, mira, el viernes, sin ir más lejos, cuando estuve pinchando aquí en Carnavales en Herradores, pues terminé con Bumping, como siempre, y chavalillos, pues eso, de 14 años, y se pegaban unos botes que decía, joder, sigue habiendo aquí una buena escuela. Porque al final, con las típicas de Flying Free, Atlantis, todas estas, esas ya no las contamos, pero yo que pongo temas más rebuscados de Bumping y... Sí.
0: Y la gente se lo baila. Luego también hay otra cosa, y es que, jolín, hay salas que siguen confiando, lógicamente, ¿no? Muchas veces hacemos referencia, pues, por ejemplo, a la sala RAW, ¿no? Que por aquí han pasado muchos de los que pinchan o han pinchado en la sala RAW. Mari, el hecho de que sigan también contando, pues, lógicamente, con vosotros, ¿no? Que habéis sido y que sois un referente, y que haya salas que también sigan apostando por este estilo, bueno, pues también ayuda, claro.
2: Sí, claro. Sí, por ejemplo, yo Lanón también, que suelo ir siempre. Exacto. Lanón, que es una de las
0: mitiquísimas.
2: Sí. Claro, claro. Y Lanón, y todo el mundo me dice, pero sigue abierto la... Claro que sigue abierto Lanón. O sea, será de las pocas de aquí del norte que pues eso, la Venecia, que se ha mantenido, me refiero, ¿sabes? Uh-huh. En cuanto en aquellos años.
1: Sí, porque de hecho...
2: Sí, por ejemplo, eso, en Lanón siguen poniendo también al final, pues, Remember, Bumping, uh-huh, varios estilos, pero sí.
1: De las discotecas de toda la vida, por así decirlo, solo queda Lanón y Venecia.
2: Ahora y Venecia, mismo, ¿no?
0: Ah, mira, Venecia.
2: Por, aquí, por el norte.
1: Sí, Venecia está también. Uh-huh. Porque el resto, pues es lo que hemos hablado con muchos, con Iván sobre todo, que las han ido cerrando y...
0: Sí, han ido...
1: Y es una pena.
0: Pues sí, pero bueno, en fin. Mari, ¿tú cómo tienes estos días? ¿Dónde te podemos ver? La gente que te esté escuchando, ¿dónde
2: pues
0: estás?
2: Mira,
0: ¿qué tienes por ahí en cartelera?
2: Sí, perdona,
0: Nada.
2: Este fin de semana tengo doblete un poco, pues hoy me voy a Francia, uh-huh, a Bayona, y mañana me pueden ver en Cube.
1: Ajá. En Tafalla.
2: En Tafalla, eso
0: pues
2: es.
0: Pues mira, cerquita de aquí, sí. Pues de aquí a Tafalla tampoco no se tarda nada.
1: La Cube está muy guay, esa discoteca también. También he podido pinchar
2: no,
1: yo allí.
2: No, he ido nunca, mira.
1: Pues te va a gustar. A mí me gustó mucho también, sí. Y, uh-huh. De hecho, en Tafalla solo he pinchado allí. Y muy guay.
2: Yo es la primera vez, mira, me estreno hoy allí, la mañana, perdón, y hoy en Francia, así que...
0: Sí. Oye, buen cartel, ¿no? Estoy viendo hoy estoy viendo el de Francia, ¿no? Estás por ahí con Gordi, con Nath...
2: Sí, buen cartel ahí.
0: Sí. Francia, además, también siempre ha estado como muy, ¿verdad?
1: Sí.
0: Como muy ligado también con el Remember, con el Bumping.
1: Yo en Francia he estado también y a mí me recuerda mucho al... Pues lo que es Euskadi,
0: claro,
1: al final, y mola muchísimo las fiestas de allí. Uh-huh. Sí que dices, bueno, yo que sé, sales, aunque estés, o sea, el país vecino, lo piensas como que va a ser diferente, pero que va, al final tiene ahí unas fiestas gordísimas y apoya muchísimo el bumping, el progresivo y todo esto.
0: Sigue tirando bien, oye, pues nada, nosotros que nos alegramos de ello. Mari, no sé si te ha contado por aquí Nois, tenemos un cuestionario, ¿vale?, para conoceros un poquito más, aquellos que nos conozcan, preguntas fáciles, sencillas, para disfrutar incluso alguna de ellas, o sea que yo ya me callo, que ya has visto que yo sé que habla y le dejo a Nois.
1: Hoy la hacemos también un poco sobre la marcha, porque también me han dejado si alguna preguntilla por ahí.
0: Ah, bien.
2: Vale.
1: Y una de las preguntas, la primera que voy a empezar, es una que me dejaron ayer y me preguntaban que qué preferías tú, si la época del WAS o lo que estás viviendo ahora. Sé que es la noche y el día, y yo me quedé un poco cortado, pero te la voy a...
2: A ver, es una pregunta un poco... A ver, lo que yo digo, lo que he vivido antes, ¿sabes? Bueno, es lo que os comentaba antes. Ahí se queda, o sea, te quiero decir que lo que hemos vivido no se vive ahora. Pero sí, musicalmente y yo como artísticamente disfruto más ahora de la música y yo como pinchando que antes, no sé. Han sido épocas diferentes, antes era el vinilo, ahora es el digital, bueno, que también alguna vez ahora últimamente he pinchado con vinilo, pero te quiero decir que ahora lo vivo más, no sé por qué.
0: Mira.
2: Es a ver, lo de antes, me quedo con lo de antes, ¿vale? Pero musicalmente y artísticamente me quedo con lo de ahora. Es que lo vivo mucho más, no sé.
0: Qué bueno.
2: Sí.
0: Ahora que decías de los vinilos, tenéis tesoritos ya, ¿eh?
1: Sí.
2: Sí. Y está volviendo el vinilo otra vez.
1: Está volviendo mucho, sí.
2: Sí. Últimamente, yo ya te digo, estuve hace poco en Pamplona también pinchando... Lo de sonido límite con vinilo, y es que el vinilo el otro día estuve también en Café Irún, una fiesta, también mis compañeros algunos pintaron con vinilo, y es que está volviendo vinilo.
1: Sí, de hecho, por ejemplo, K-Style y Carlos Pérez han sacado un vinilo también hace poquito, de Fundanation. Sí,
2: eso es.
0: Qué bueno.
1: Y bueno, alguno más he visto por ahí también que saca vinilo, que al final antes pues era el día a día. O sea, todas las semanas salían vinilos, pues igual que ahora te salen canciones por ahí cualquiera. Pero sí que mola mucho eso, el volver al vinilo. Sí que es más complicado igual sacarlos adelante, pero a mí personalmente siempre lo digo...
0: Y pinchar.
1: Sí, yo personalmente prefiero pinchar a vinilo.
2: A ver, sí. A mí me gusta, yo el llevar la maleta, es lo que lo llevo mal. Claro. ¿En serio?
1: Sí, yo sé lo que cuento muchas veces, que con 14 años iba con la maleta que pesaba mucho más que yo, y joder, ahora sí, pero es que
2: yo siempre he dicho con lo que más he disfrutado ha sido con el vinilo, pero otra cuando me puse con ellos ahí, que claro, me tocaba pinchar ahí en esto, y estuve aquí con un amigo en un local, claro, hacía tiempo que no los cogía.
1: Claro.
2: Tenía que limpiar y todo eso. Sí, y sí, madre mía, o sea, decía, pero, ¿en serio? O sea, qué grande es esto, que le dabas un poquito así para adelante, le frenabas y era como, ostras, lo claro, veía súper difícil. Luego ya le vas pillando, ¿no? Poquito a poco le fui cogiendo, pero era como, uy, como que parecía que se te había olvidado, ¿sabes?
1: Sí, no, cuando...
2: Eso no se olvida.
1: Cuando estás acostumbrado al tacto de lo digital de unos CDJ, sí que es verdad que luego vas al vinilo, que es más sensible, y eso, por mucho que el sí, CDJ tenga el tacto vinilo, tacto CD, no tiene nada que ver. Y sí que pasa que le das y
0: sí, bueno,
1: le frenas o la adelantas mucho.
0: Vinilo y lo intenta simular, pero no tiene nada que ver, claro.
1: Claro. Luego, por ejemplo, si tú estás más acostumbrado a estar todo el día con vinilo, coges lo digital y como que el tacto lo pillas mejor.
0: Sí,
1: sí, por lo menos sí, en mi caso a mí me ha pasado así, que de estar a vinilo, sí, luego toco lo digital y va mucho mejor.
0: Ajá, curioso. Yo no toco un vinilo en mi vida. A ver, me parece complicadísimo, además. O sea, es que, o sea, no sé, nunca. Un día me llevas.
1: Sí, sí, cuando quieras.
0: Y me dices, porque es que yo no me. O sea, es que no sé. Yo muchas veces cuando veo lo de levantar un poquito la aguja y moverla un pelín, sí, y dices, pero qué ven.
1: Claro,
0: o sea. Me explico, o sea,
1: sí,
0: no sé.
1: Está lo de las rayas que diferencia los bajones,
0: claro,
1: con el
0: claro,
1: silbón,
0: sí, sí,
1: o sea,
0: no sé, cuando estaba en cadena 100 había unos vinilos,
1: sí,
0: y tenía una lucecita, y un día lo encendí y dije, a ver qué se ve, así como a trasluz, ¿sabes? Es como si que veían los sí, surcos, dije, no entiendo nada.
2: No lo vemos nosotros.
1: Claro, de
0: nada,
1: hecho,
0: nada, yo Mari nada, o sea, nada, surcos.
2: Bueno, puedes empezar, un día lo llevan hoy.
1: Sí, eso. De hecho, coges tú un vinilo, lo giras con un folio, haciéndolo así como un cono, y si pones bien justo la puntita, escuchas la canción.
0: ¿En serio?
2: Sí,
1: haces de aguja. Sí, sí.
2: El otro día, mi amigo Paz, que sí, nunca lo había visto. O sea, bueno, pues sueles hacer en el Insta movidas con vinilos así.
1: Sí.
2: Y hizo un cucurucho con un folio nunca ni la había escuchado ni nada. Me parecía súper curioso. Y se escuchaba el tema.
0: ¡Qué bueno!
1: Sí, igual lo vi yo en el Instagram de Paz, sí.
2: Sí,
1: creo que lo
2: vi
1: ahí y lo probé y sí que funciona, sí, sí.
0: Ah, pues trate un día uno.
2: Es curioso, yo nunca ni la había escuchado ni nada. Y cuando me quedé con una cara gilipollas, digo, mira.
0: Normal.
2: O sea,
1: sí, sí.
0: Si es que va,
2: sí, sí, muy curioso.
0: Eso es magia.
1: Sí, porque sí que es verdad que tú tienes, aunque tengas los altavoces apagados, giras el vinilo con la aguja y lo estás escuchando. Pero
0: bueno,
1: yo eso del folio me quedé también así diciendo, ah, esto no puede funcionar. Joder, que sí funciona, sí, sí.
0: Sí funciona, funciona.
1: O sea, no es truco.
0: Ya te pongo deberes, un día te tienes que traer uno.
1: Sí.
0: Y lo probamos, le acercamos el micro.
2: Trae
0: así
2: uno, a ver, que este te lo va a rayar, ten cuidado, ¿eh?
0: Ah, sí, no será bueno, claro.
1: No, estoy tranquilo.
0: Ah, pues tampoco te traigas
2: eso,
0: algo.
2: No le hayas uno bueno, por
1: no,
2: si acaso.
0: Eso, salimos a deber, si no.
1: Las joyas no salen.
0: O sea que... bueno, que vamos si quieres con alguna preguntita,
1: sí,
0: Nois.
1: Mari, ¿qué es lo que te inspiró a ti a comenzar tu carrera y cuántos añitos llevas?
2: Pues mira, llevo ya 28 años.
0: Uh-huh.
2: Y era pues en el típico bar de mi pueblo que siempre íbamos los amigos de fiesta y no sé, me llamaba el rollo de, ¿sabes? Siempre en vez de estar a lo mejor bailando como estaba mis amigos, yo me quedaba fijándome al DJ y como pinchaba y todo eso. Uh-huh. Y nada, pues un día le dije al del bar y nada, y me enseñó ahí con vinilos a pinchar, bueno, pues eso, pues imagínate antes, como eso, las cabalgatas y todo lo que hacíamos, ahora escucho bueno, alguna vez cosas de antes, digo, madre mía de mi vida. Y nada, y ahí fue cuando empecé. Luego ya me empecé a presentar a concursos y todo eso, en el Jazzberry, en el Nice y cosas de esas, ya que la gente me fue conociendo. Y pues ya te digo, llevo 28 años y luego estuve en el UAS 8 años de residente, ahí empecé como en el año 96 y ya te digo,
0: qué
2: tuve
0: bueno,
2: un parón en mi vida porque al final el mundo de la noche te cansa. Yo viví antes de ello, he trabajado el fin de semana, pero tuve un parón ahí, ¿sabes? Cuando dejé el UAS tuve un parón y ahora es cuando pues hace unos años ya volví y bueno, pues aquí sigo.
0: Qué bien.
1: Sí, porque...
2: Sí, con muchas ganas.
1: El UAS al principio estaba en el Goibar y luego ya pasó a Vergara. Que era
2: el New
1: UAS,
2: eso es.
1: Claro. Y en el en el de Vergara sí que llegué a estar, en el otro no. Y me hubiera gustado.
0: Ay, y la gente... y la gente de Soria que iba al UAS, al...
1: Yo los
0: iría
1: que,
0: New UAS.
1: Yo conozco de los dos. Los de mi edad más o menos íbamos a New UAS, a Vergara. pero sí que conozco el Cacotito. Esta gente iban
0: a... Esos iban
1: al Weibar.
0: Sí. Guas, claro, es verdad.
1: Sí, a mí siempre me la han comparado así, ¿no? El Guas bueno, el del Goibar.
2: Sí. Sí, hombre, este era el Guas bueno. Lo digo yo, doy fe.
0: Pero eso siempre luego se dice, porque es que es igual que Radical, o sea, que ya sabes que es dando más así igual esta otra, luego cuando estaba estudiando demás. La gente decía Radical Alcalá como el Radical bueno. Sí. No sé, luego el de Torrijos era como...
1: Que de hecho el de Alcalá vuelve a estar abierto, como Radiclub.
0: Ah, bueno, claro, es verdad. Sí,
1: está abierto otra vez.
0: Pues eso, qué recuerdos.
1: Al final, la esencia es donde está el primer sitio y por
0: igual
1: mucho
0: es por
1: que
0: eso,
1: lo muevan...
0: por eso, por la esencia, no lo sé.
2: Oye. Sí, yo creo que sí.
1: Porque, por ejemplo, Jazzberry también abrieron uno en Santo Domingo La Calzada, ahí al lado de Logroño, y no tenía nada que ver.
0: No.
1: Mucha gente lo decía que no tenía nada que ver. Los que habían estado en Jazzberry de Arrona, que no tenía nada que ver. Luego las fiestas que hacen, como al final lleva la esencia y llevan los DJs, pues sí, pero sí.
0: Eso era
1: como muy diferente.
0: Ajá, no, por eso. Dale una preguntita más.
1: Pues a ver, has estado en un montón de discotecas y por todos lados. ¿Algún sitio así que haya sido como más especial para ti, aparte de tu residencia en Iguas, o sea, de Iguas?
2: A ver, pues al final de todas siempre te llevas algo especial, ¿no? Siempre lo que digo, o sea, siempre te llevas algo bonito del público. Lo que más me llenó hace unos años fue pinchar y trabajar para el Remember Paradise, que estuve por primera vez ahora pues 3-4 años llevo yendo. Sí, y hombre, pues me quedo con ellos, ¿sabes? O sea, al final ver y pinchar para tanta gente, ostras, fue una emoción. Estuve toda la semana muy, muy nerviosa y el domingo cuando me desperté y veía los vídeos, lloraba de la emoción, ¿eh?
1: Es que
2: o sea, era verlo y decía, sí, o sea, nunca me había pasado eso, porque me miraba y decía, llama, era yo la que estaba ahí arriba, ¿sabes? O sea,
0: el vídeo...
2: También fue una cosa que se me quedó muy, muy grabada, o sea...
1: Encima los primeros eran en el BBK, ¿no? Que ya es más a lo tocho.
2: ¿Perdona, en él?
1: En el Bilbao
2: Vizcaya Arena.
1: Es el Beck, joder.
2: En el Beck, entonces, sí. Sí, pues ahí fui la primera vez en Baracaldo y sí. Eso... En el
0: rec,
2: sí.
0: Esto de hecho que tenemos de fondo es precisamente eso, el sexto aniversario, que lo tenéis en YouTube, si queréis verlo, que ya el vídeo mola muchísimo, ¿eh?
2: Sí,
0: con muchas cámaras
2: sí.
0: Y demás, o sea que vamos, no me extraña que te voy a filmar.
2: Pues, es lo que digo, de todas te quedas algo, ¿no? Siempre de todas, o sea, porque al final he ido al NIS, he ido al Q, he ido por aquí por el norte, he ido a muchas discotecas, o sea, todas el chicharro, de todas siempre te quedas algo. O sea, mi residencia del Guas, pero pinchar allí hoy en, o sea, en un Remember Paradise y pinchar para tanta gente es una cosa muy, una experiencia muy bonita para mí, pues, vamos.
1: Pues sí. Mira, hace poco con un camionero que viene a mi trabajo, que es de San Sebastián Juanan, me estuvo hablando de Jazzberry. El tío tiene 65 años, va a cumplir en agosto, y me dice, los mejores años de mi vida, dice, cuando iba a Jazzberry.
0: No.
1: Ya de más mayorcillo, claro.
0: Eso te iba a decir.
1: Sí, ya iría a los 30 y pico,
0: claro.
1: 40. Y dice que los mejores años de su vida cuando iba allí. Que es muy maquinero también, que iba por las discotecas de Barcelona y todo eso. Pero del norte, que se quedaba con Jazzberry, sin duda.
0: Con Jazzberry. Curioso. Veros el vídeo este, está muy chulo, ¿eh? Si ponéis DJ Mari Remember Paradise, os va a salir directamente. Así que la recomendación.
1: Y te hago otra preguntilla. Hablábamos de los sitios donde has actuado, pero un sitio donde no hayas estado y te gustaría.
2: Pues en Fabri, Madrid, venga.
0: Ah, bueno, mola.
2: Sí, a ver, al final, sí, es un sitio que siempre me he querido pinchar. Entonces, pues bueno, a ver.
1: Pues Fabri, que es brutal. Sí.
2: Sí, por eso, a veces suena la campana y oye, pues, hombre, siempre hay sitios que te gustaría mucho, ¿sabes? Salir un poco de aquí, ¿sabes? Pero bueno, en Fabri es un sitio que, bueno, yo estaba de fiesta, ¿eh? No he estado pinchando, pero he estado y siempre es un sitio que siempre te llama. Siempre hay muchos sitios, pero
1: y más
2: Fabri me quedo con Fabri.
1: Más ahora, con todas las salas que han abierto, pero yo en la Satélite sí que he pinchado varias veces. Que la principal estuve, bueno, 15 minutos estuve pinchando en el cierre con uno de los DJs. Y es una locura. O sea, mira que están sitios grandes de plazas y eso, pero no sé, Fabric al final es como la meca de muchos, de
0: sí,
1: decir, quiero llegar a un sitio.
0: Además
1: así.
0: Hace Raúl Ortiz ahí lo de la resistencia, mira, oye, sí. Pues nada, llamadita a McFly, que es amiguete de Raúl Ortiz, no sé si estará en el cartel otros años ha estado, ya McFly lo conozco desde Segovia, de cuando estuvimos por allí, o sea que no sé cuándo lo hacen, lo de la resistencia. Pero
1: en
0: pues,
1: marzo suele
0: pues,
1: ser.
0: Pues que aparezca por allí, hombre.
2: Dime. Ahora dentro de un mes hace, ¿no?
1: Sí,
2: no
1: sí, creo que es a final de marzo o así, ¿no?
2: Uh-huh. Sí.
1: Porque
2: sí,
1: ahora claro, también había sí, un... Ha sido ahora un Remember Paradise,
2: sí.
1: Que también, joder, mola un montón. Yo me quedé a punto de ir a uno de Zaragoza de fiesta y no pude. Pero bueno, tengo otro pendiente tal.
0: Hay cositas, eso es buen síntoma, lo que decíamos antes. Nos quedan unos 5, 6, 7 minutines o por ahí más o menos.
1: Vale.
0: Noise.
1: Mario, ¿alguna canción que sea muy especial para ti que digas, joder, esta tiene que estar siempre en mis sesiones?
2: Pues, a ver, siempre, Kiss the Concert, de Tone Twister.
1: Con la que hemos empezado.
2: Que, uh-huh. Sí, eso es. Luego, pues, Randy Castana, Silence, me gusta mucho también.
1: Muy bueno.
2: Sí. Siempre pues... hay temas que, hombre, al final, que te marcan, que te dicen, sabes, este no puede faltar en mi sesión, ¿no?
0: Y te voy a me voy a meter por aquí por medio para hacer la pregunta. Y la que tengas que poner sí o sí, porque la gente dice, si es que esta la tengo que poner sí o sí, y estés aburrida de ponerla...
2: Pues, me pillas ahí, pues a ver, es que a ver, yo normalmente no me suelo preparar, a ver, las digo, las sesiones, así, ¿sabes? Me
0: hago vas un poco sobre la, ¿no?
2: Eso, sí, porque al final es lo que me dice el público y lo que me dice la gente, o sea, no sé.
0: Eso es bien.
2: Pero bueno, Raúl Ortiz, por ejemplo, los temas de Raúl Ortiz también me llama mucho la gente, ¿sabes? O sea, uh-huh. Me suelen decir muchos temas, por ejemplo, pero sí.
1: Sí, porque al final cada DJ tiene un tema así como que se ha quedado mítico suyo, aunque no sea una producción propia, sí. Pero que te dicen, oye, que hoy no has puesto este.
0: Hoy no has puesto como la tuya, ¿no?
2: Sí, es verdad.
0: Eso es bien, oye.
1: Yo, por ejemplo, siempre he puesto mucho el Right to the Top de DBC.
0: Hombre, temazo.
1: Sí, y ha habido alguna vez que, por lo que sea, no la he puesto y me han dicho, oye... Hoy no has puesto esta.
0: No has puesto el rechuto.
2: Ya, es verdad. Sí, no sé por qué. No suelen, sí, a lo mejor vas a pinchar para una hora y no. Y digo, joder, ya, pero es que no voy a poner siempre, ¿no?
1: Claro.
2: Mismas, pero sí, como que la parte que la están esperando.
0: Eso pasa,
1: sí,
0: eso
1: sí,
0: pasa.
1: Sí.
0: Yo desde fuera os lo digo, que sí.
1: Sí, no. Pero al final es eso, ¿no? Tú nunca llevas una sesión preparada, es mejor ir sobre la marcha y ver lo que va queriendo la gente en cada momento y así se disfruta también más.
0: Vosotros. Díselo a los Steve Aoki y a toda esta gente.
1: Esos lo han preparado con todo.
0: Por eso te lo digo.
2: Yo la verdad que todo el mundo no. Yo no nunca he preparado. O sea, la verdad que no. Prefiero ir, por lo que digo, me puedo hacer una esta con un pastry, pero bueno, lo demás ya de ahí.
1: Claro.
2: Es lo que me salga del corazón, lo
1: claro.
2: Que me tira el público, la gente, lo que en el momento estoy viviendo, digo, pues, ¿sabes?
0: Lo que vaya.
1: Claro, así que tú te puedes preparar 50 discos, por ejemplo, y luego es sobre la marcha. No,
0: claro.
2: Claro, porque imagínate, los que pinchan anterior que tú ya han puesto 25.
1: Claro.
2: Es a lo que voy. Sí, es que muchos dicen, voy a preparar la sesión por una hora. Y los que pinchan anterior tuyos si y ponen 5 temas ahí,
0: claro.
2: Al final, es que al final te jode todo, ¿sabes?
0: Sí.
1: Mira, en una cabina de una discoteca muy grande, vi yo un papel que ponía... los
0: poner...
1: hits o algo así era una fiesta de reggaetón, ¿eh?
0: Sí. Tenían
1: que ir apuntando si, yo qué sé, si uno ponía, por ejemplo, La Morocha,
0: sí.
1: Que era la más famosa, o el Danza Kuduro o algo de eso, lo tenían que ir apuntando si la habían puesto y en qué momento, y no podían repetir la canción en toda la noche.
0: Ostras.
1: Y por lo visto, cada DJ que pasaba podía poner una o dos canciones como mucho de lo que era.
0: De lo que estaba en ese momento en
1: el hits, sí.
0: ¿No?
1: Que dije, joder, pues yo así no iría a gusto. No. Al final ya te están cohibiendo un poco de lo que tienes que poner y.
0: Es muy pasado.
1: Sí. Y ya no es lo mismo.
0: Pues no. Nos queda tiempo, David, si quieres, para las preguntitas.
1: Vale.
0: Las que nos dejó anterior invitado.
1: Sí.
0: Y la que tendrás que preparar tú, Mari, a ciegas para quien sea el próximo invitado, que recordamos que puede ser por su grupo de música, DJ, productor,
1: cantante.
0: Bueno, lo que traiga DJ Noise.
1: Sí. Mira, esta semana sí que vengo ya con los deberes hechos.
0: ¿Sabes quién va a
1: ser,
0: no? Vale,
1: sí,
0: vale.
1: Va a ser, sí.
0: Perfecto.
1: Pues mira, la semana pasada estuvo por aquí Fernando Moreno, de Teruel,
0: uh-huh.
1: Y nos dejó esta pregunta. ¿Hace falta ser productor para ser DJ o es indiferente?
2: No, a mí no.
1: Ahí coincidimos los dos. Yo me mojo siempre y contesto la pregunta y dije lo mismo, que sí. Es un poco indiferente, que a ver si que te puede sumar puntos por la cosa de tener tus producciones propias, pero que es un poco indiferente.
0: Pues sí, yo he visto desde fuera también, coincido con vosotros.
1: Pues Mari, ahora te toca dejar a ti una para la siguiente.
2: Que habéis dicho, que puede ser
1: pero a ver, la pregunta, si quieres, puede ser relacionada con música o puede ser de dónde se va a almorzar cada mañana.
0: Exacto.
2: Eso es. Venga, vinilo o digital.
0: Venga,
1: vale.
0: ¿Nos sirve para quien venga?
2: Eso es, a ver qué
1: dicen. Va a ser la primera vez que lo digo. Es un grupo, la semana que viene es un grupo.
0: Ah, y entonces no nos sirve. O la guardamos para... La guardamos para el siguiente.
1: Venga.
0: Para el siguiente DJ. Venga, y buscamos y rescatamos una, sino para el próximo
1: grupo. Sí, porque
0: grupo.
1: DJ vamos a tener prontito también.
0: Vale, venga, pues ala, perfecto.
1: Y además lo vas a conocer, Mari.
2: A la ¿que le voy, perdona?
1: El siguiente DJ que pase por aquí lo vas a conocer, sí.
2: ¿Ah, sí?
1: Sí.
0: Bien, bien.
2: Vale, a ver.
0: Ya lo descubriremos.
2: Ya me enteraré.
1: Sí.
0: Bueno, Mari, pues...
1: Yo me voy a mojar, que luego me dicen que no me mojo las preguntas. Yo prefiero vinilo.
0: Sí.
1: Vinilo 100%, sí. Aunque tenga aquí con la maleta que pese más que yo, prefiero
2: yo
1: con el vinilo.
2: He dicho vinilo siempre, sí.
1: Sí, sí que respeto también, pues eso, lo digital, el que quiera ir con el ordenador y todo eso, porque para eso están las tecnologías. Pero yo, si pudiera pinchar
2: también,
1: siempre a vinilo,
2: siempre
1: con vinilo.
0: Pues,
2: yo también creo que yo comentaba antes que al final ahora pues, el otro es más cómodo, llevas ahí los cascos, los pinchos y pero bueno, que siempre me quedo con el vinilo también, ¿eh?
1: Sí, o aunque tengas que llevar el ordenador con una controladora, pero claro, al final pues eso, lo de la vieja escuela.
0: Es lo de la vieja escuela, amigos, así es la cosa.
2: Así es.
0: Oye, Mari, casi un placer charlar contigo, ¿eh?
2: Igualmente.
0: Han llegado por aquí mensajitos mientras, ya los leeremos también. La gente, pues al final, tiene también muy buenos recuerdos. Y si queréis rememorar precisamente pues todos esos buenos recuerdos de aquella buena época, pues que sepáis que además de tener todas las sesiones, muchas de las cosas que ha hecho Mari subidas en Internet, pues que también se siguen haciendo cosas, como decíamos antes. Y sigue habiendo pues esas citas en la NO, en la Sala RAW, por decir dos de ellas. Y ahí también está DJ Mari muchas veces.
1: Sí, que en la RAW puede ser el 7 de marzo.
2: Sí, eso es.
1: Qué buena fiesta también.
0: Ah, pues mira, lo iremos recordando, que quedan también unos días. DJ Mari, gracias, por este ratito.
2: Y muchas gracias a todos los oyentes y nada.
1: Muchas gracias a ti. Y aquí en Soria has estado y a ver si vuelves pronto.
0: Eso es.
1: Que estaría muy guay.
2: Muy bien.
0: Gracias, Mari.
1: Bueno,
2: venga, un besito. Gracias.
0: Chao.

0: 2003 esto, DJ Noise. Uf,
1: cómo pasa el tiempo,
0: sesión de Wash de 2003 de DJ Mari. Que nada, que llegamos a las 12, fíjate si no, pasa el tiempo.
1: Joder, no, hola. Se me ha ido la mañana, ya me tengo que ir a trabajar.
0: Hola, pues tira, y ya luego disfrutar del finde.
1: Sí, además este finde me toca concierto de José Chupiperrak.
0: ¿Anda?
1: Mañana.
0: ¿A dónde?
1: En Almazán, en Maneras.
0: Ah, está en Maneras.
1: Sí, tenía unas ganas de verlo.
0: ¿Sí?
1: Sí, sí.
0: No así sabía que lo había, oye, pues bien, por recordarlo.
1: Y non grata de aquí de Soria, que pasaron por aquí.
0: Ah, y non grata también, o sea, non grata sí. Y Piperrak.
1: O sea, que tengo sábado de los buenos.
0: Pues lo tienes echado, hombre, sí, ya sí. Te digo, encima va a hacer solito, o sea, que mira.
1: Sí, sí, sí, que ya vale de lluvia.
0: Sí, ya
1: está todo bien regado, no hace falta que llueva más.
0: Tienes toda la razón del mundo. Cuídate mucho, David. Bueno, gracias, amigo. Buen fin de a todos. Llegamos a las 12 en punto de la mañana. Gracias por vuestra compañía. Feliz fin de semana. Chao, chao, chao, chao.

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1: Vamos también con nuestra onda deportiva. Hoy vamos a hablar fundamentalmente de atletismo, aunque lógicamente la noticia está en el Numancia, que tenemos ese sexto fichaje de la temporada. Se anunciaba ayer, es César Moreno, un mediocentro con una característica física poderosa que llega para reforzar al equipo. Es de Cartagena, pero procede del Orense Club de Fútbol. Hay que recordar que hace dos días se anunciaba también la llegada de un defensa central, Pelayo Suárez. Como decimos, sexto fichaje del Numancia, poco a poco se van conociendo nombres. Pero hoy no vamos a hablar de fútbol, vamos a hablar de atletismo, vamos a hablar de atletismo, de carreras de montaña, vamos a hablar de, saben que existe una carrera nueva de hace muy poquitos años que se llama el Cebollera Trail. Es una carrera que existe, que se da en la zona del Valle, lógicamente Molinos de Razón, Sotillo del Rincón, la zona del Valle, y ahora, en este verano, Hugo Pardo, al que vamos a saludar, ¿qué tal estamos?
2: Hola, buenos días.
1: ¿Se le ha ocurrido este año hacer una carrera de montaña por un recorrido parecido dentro de la Cebollera Trail, que se disputa en otoño? Hay una carrera larga, como todas las carreras de montaña, y una carrera corta también para chicos. Y este año se le ha ocurrido complicar más la cosa, sobre todo que andamos mal de vista, y hacer una carrera de noche. Bueno, cuéntanos cómo va a ser esta carrera, qué día y cómo es posible apuntarse a esta Cebollera Night Trail, que ponéis aquí en inglés, como todos en el Valle sabemos inglés.
2: Eso es. A ver, lo primero que voy a decir es que es una carrera que no sustituye, como mencionabas, la de octubre.
1: No, estamos hablando de un añadido, por supuesto, la de octubre sigue, sí.
2: Siempre es un añadido, ¿no? Pero que ha habido confusión un poco, que lo hemos complementado al nombre de Cebollera Trail, que creando este evento, pues dentro del ambiente que no es tan competitivo, y hacerlo un poco más en torno, más para que se pueda apuntar casi todo el mundo, dentro de la dificultad de correr de noche. Bueno, a trasluz, porque el horario es a 10 de la noche y son 10 kilómetros, que es el recorrido corto de las anteriores ediciones, de la anterior edición. Entonces, pues bueno, se trata de enfocarlo un poco a, pues bueno, un llamamiento en el Valle, de que tanto como deportivo como ambiente social, para que la gente pues pueda venir a hacer la carrera, que dentro del margen no es una asistencia física. Es un ambiente diferente al ser un trail nocturno, y bueno, y darle un poco luego el posmeta, que es el ambiente de un poco de fiesta, de verbena. Hemos contratado un DJ que va a venir, bueno, acompañado al entorno que sea y a la gente, claro, y bueno, y dar ese tono al valle de relacionarlo con el verano, ¿no? Un poco.
1: Que por cierto, hay que decir, que no hemos dicho, alguno dirá, pero ¿cuándo es? El 25 de julio, que es que lo primero que tenemos que haber dicho, ¿verdad?
2: Sí, eso es, sí, el 25 de julio. El 25 de julio a las 10 de la noche es cuando se dará el pistoletazo de salida.
1: ¿Se ha apuntado ya gente? ¿Cómo es posible apuntarse?
2: Eso es, sí, mira, nosotros tenemos a través de las plataformas de, bueno, las redes sociales, dentro de las redes sociales tenemos cada enlace que va a una plataforma de inscripción, ¿vale? Entonces, o si no, con el simple QR que está en los carteles que verán por algunas partes de Soria, de la provincia, pues con eso se puede inscribir.
1: Oye, por cierto, estoy viendo el cartel, qué bonito, ¿eh? Así al atardecer, en un añido, que es una de las cosas principales que tiene ese recorrido. Yo conozco el recorrido corto, bueno, me he atrevido a la larga, y ese recorrido corto es precioso también, no es nada complicado, hay que tener cuidado con el suelo, evidentemente. Y oye, muy bonito el cartel, ¿quién lo ha hecho?
2: Pues el cartel, lo que es la edición, sí, siempre lo hago yo. Todo lo que es redes sociales y toda esta sesión lo hago yo. A ver, es una fotografía que es del año pasado, retocada al modo nocturno y tal.
1: Eso es.
2: Es una fotografía que está editada. Pero bueno, es una fotografía real. O sea, el árbol que sale detrás, el arroyo donde se cruza, la persona. O sea, eso sí que es real. Lo que pasa es que luego está editada.
1: Bueno, evidentemente,
2: sí, no, intentaremos ambientar luego la zona, que es la más destacada, yo creo que es el entorno del Ayedo, que... También quería destacar que hemos decidido que en vez del recorrido hacerlo como se hizo el año pasado, lo vamos a hacer al contrario. ¿Vale? O sea, se bajará por el Ayedo.
1: Se bajará.
2: Sí.
1: Bueno, monta tanto, porque es una preciosidad. Bueno, es una cosa que no va a ser demasiado competitiva, entiendo, y sobre todo los que se apunten a carreras de montaña nocturna saben de qué va, pero que hay que llevar un mínimo de equipación, lógicamente linternas y más, ¿no?
2: Eso es, sí, sí. Se requiere un mínimo de equipación, sobre todo en linternas, en lo que siempre aconsejamos, un silbato porque tienes una pequeña caída, un trozo de tobillo, te desvías del trayecto, nadie te ve, hombre, pues es es lógico que hay cosas que se tienen que, se entiende que se tienen que llevar.
1: Más cosas en relación a esta carrera, y si no, podemos seguir hablando si hay alguna novedad de la edición de la Cebollera Trail, que sería ya la tercera, si no me equivoco, hablamos ya del mes de octubre. Tú nos dices.
2: Eso es, sí. Sería pues para el 17 de octubre, que este año estamos dentro de la Copa de la Diputación de Soria Puro Oxígeno. Uh-huh. Y bueno, es el primer año que vamos a estar con ellos dentro de la Copa. Y va a seguir siendo lo mismo. O sea, va a haber modificaciones en el recorrido, pero bueno, todavía estamos matizando un poquito, pues porque claro, queremos, pues al final queremos innovar un poco en cosas y tenemos que ir matizando. Al final hacemos con nuestras manos casi los recorridos, o sea, que mencionando que también es una cosa que el recorrido está al 100% limpio, ¿vale? De la 10K, de la nocturna. Y bueno, y entonces al final todo esto lo estamos haciendo desde un club que hemos fundado en el Valle de Razón. Uh-huh. Que bueno, que poco a poco vamos a intentar hacer una actividad de relacionada con el entorno de la naturaleza, tanto de trail como de senderismo, bueno, todo lo que sea una actividad en la naturaleza.
1: Oye, Hugo, tú eres el club, evidentemente, el que has impulsado todo 100%. ¿Cómo estás en cuanto a apoyos? Hemos constatado todos, porque somos de la zona, que cuando la carrera todo el mundo se vuelca. Además, el año pasado contábamos aquella vicisitud que tuviste en la primera carrera por circunstancias, una crecida, temas familiares, y al final la gente se volcó. Hemos visto que se ha volcado. Pero dentro del club, que no sé si tiene ya nombre, ¿cómo está en cuanto a los apoyos?
2: Sí, mira, el club se llama Club de Montaña Valle del Razón. Entonces, dentro del club, es como todos los voluntarios, la gente del Valle se vuelca bastante, lo que son los ayuntamientos, el ayuntamiento, vamos, de Sotillo del Rincón, se ha volcado desde el primer día, ha apoyado siempre, desde el primer día, y bueno, al final, pues estas cosas, pues siempre necesitas un apoyo. Es difícil, es bastante difícil, pues porque nos cuesta, ¿sabes? Al final aquí todos lo hacemos esto desde sin un ánimo de lucro, que perdemos mucho tiempo, le quitamos a nuestra familia y todo. Pero bueno, siempre, mientras haya ganas, se va a seguir haciendo.
1: Sí, porque además se ha limpiado, y a mí me consta, por ejemplo, la subida del Alledo, que ya se limpió en su día por parte de, o sea, forestales, quien fuera, nos descubrió una zona maravillosa, los que no nos metemos o de no nos atrevemos, aunque seamos de la zona, subir a la Laguna de Cebollera por el Alledo no tiene nada que ver que subir por la pista. Y Hugo, tú con alguna ayuda, supongo, evidentemente, pero tú has limpiado, por ejemplo, la zona del recorrido. El limpiarlo, el que sea, no vamos a decir accesible, porque evidentemente es montaña, pero que sea claro, que no te pierdas, eso es muy importante, abre rutas, pero cuesta mucho hacerlo, ¿eh?
2: Sí, cuesta bastante, la verdad, porque al final lo hacemos con nuestras manos. Y dentro de rutas que están homologadas o que están mencionadas, pues, aunque no lo parezca, lo hemos tenido que hacer nosotros, con nuestras manos, ¿sabes? Pues bueno, pues porque no hay un... Creo que hace falta un poco un mantenimiento encima de lo que ya tenemos, ¿sabes? Está muy bien que creemos cosas nuevas, que se innove, que arreglemos caminos, que hagamos sendas nuevos, pero yo creo que también tenemos que enfocar un poco a lo que ya tenemos hecho, que es mantenerlo.
1: ¿Y eso cómo se podría hacer?
2: Pues bueno, el tema, pues mira, está desde los organizadores como yo, que la

0: en cuenta de que ahí pasaba un GR o un PR, vamos, y eso, y era llamativo. Entonces hay cosas que tenemos que tener más cuidado, sobre todo con eso, y cuidarlo.
1: Yo creo que debería haber alguna especie de entidad supra ayuntamientos del Valle, yo no sé, dependiente de la Diputación, que tenga un personal que esté para mantener, porque claro, lo que dices tú, estás señalizando algo y se estropea con el paso cualquier cosa y no sirve absolutamente para nada. Bueno, ya para terminar, claro. Como mensaje positivo, en su día hablábamos de las carreras de montaña como el Desafío Urbión, muchas carreras, pero y nos faltaba en el Valle. Tú lanzaste el Cebollera Trail y hablábamos, ¿cuánto se aprovecha de rutas en el Valle? Si es que se aprovechará el 5% ahora mismo de lo que podría dar de sí. La potencialidad es enorme. Ya no hablamos de correr y carreras de montaña y duras, sino simplemente para andar, para ir en bicicleta, para todo.
0: Sí, en el Valle tenemos un potencial muy muy muy alto referente a eso, lo que dices. No es solo correr, puedes hacer equitación, puedes hacer senderismo, puedes hacer, como si quieres, gravel, bicicleta de gravel. Pues tenemos un potencial muy alto, lo que tenemos un problema que es el mantenimiento de lo que hay y la señalización.
2: Eso es.
0: Dentro de la señalización tenemos partes que sí que están dentro de, que mencionar, lo que es Soria Paraíso del Deporte, que está dentro de su plataforma, hay metidas rutas, pero necesitamos más. Uh-huh. Y necesitamos que sea una cosa también que desde el Valle se mencione más, uh-huh, tengamos más repercusión directamente. Con el local, con la gente que viene, ya que está en la zona. Que te viene la gente que está en la zona y te pregunta. Entonces, pues bueno, pues tener, yo creo que tendríamos que tener algo que pudiéramos hacer ese llamamiento, pues para que la gente tenga más información.
1: Y que se vea que es una cosa, sí, que se vea una cosa que es global del Valle, evidentemente, que vaya al razón, que no solamente de un municipio. Y lo que estaba hablando del mantenimiento, creo que al final tiene que ser, verdaderamente todas las puertas o todos los sitios conducen a la Diputación, porque la que tiene esa capacidad para poder mantener lo que se haga.
0: Eso es. Y luego mencionar que claro que el Valle no es solo Cebollera.
2: Eso es.
0: Que es lo que tiene que dar claro.
1: Es lo que te quería decir, la Carcaña, la Sierra de Valdeavellano, de Rollamienta.
0: La Sierra de Valdeavellano, tenemos en Valdeavellano los Castros, tenemos muchas partes del Valle por reconocer y por ver. El río Razón tiene rincones maravillosos, la Carcaña tiene dentro del Ayedo, o sea, es que hay partes que no se desconocen muchísimo y que no están habilitadas. Es que al final va un local, pero porque se lo sabe de hace 60, 70 años. Claro.
1: Y algunos incluso no nos atrevemos por sitios que no están marcados. Pues Hugo Pardo, muchísimas gracias. Aquí ya sabes que apoyamos a todo el deporte soriano y claro, si decimos somos la zona, pues hacemos prevaricación incluso. Un abrazo muy grande, cuídate.
0: Gracias a vosotros.
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0: Un miércoles más, nos subimos a esta hora al atalaya de nuestro buen amigo Alfredo Vallejo, que ya está por aquí en nuestros estudios. ¿Qué tal, Alfredo? Muy buenas.
1: Muy buenas.
0: ¿Cómo está usted?
1: Encantado de estar con todos ustedes y estar contigo también.
0: ¿Qué tal la semana?
1: Fenomenal.
0: Me alegro. ¿Vienes contento?
1: Sí.
0: ¿Eres un hombre feliz?
1: Bastante.
0: Me alegro. Eso es importante, ¿eh?
1: Me lo enseñó un viejo de pueblo hace muchos años.
0: ¿Sí?
1: Sí.
0: ¿De una aldea?
1: De una aldea. Me dijo, estamos haciendo el tonto. Me acuerdo, se llamaba el tío Simón. Era un hombre listo, era un hombre así, en fin, no muy alto, me estoy acordando ahora. Y me dice, mira que somos tontos, estamos echando a perder muchas cosas. Y yo digo, ¿pero qué dice tío Simón? Y me dice, sí.
0: Era sabio.
1: Dice, sí, mira que ya en aquellos tiempos el tío Simón era un hombre colmado, era un hombre sensato y, bueno, no tenía carencias especiales, pero tampoco tenía, en aquellos tiempos no había casi nadie que tuviera abundancia. Pero a pesar de todo, el tío Simón era un hombre bastante feliz, era listo.
0: ¿A qué se había dedicado?
1: Y dice, pero si no estamos, y me enseñó algo que no he olvidado nunca, ya lo he dicho alguna vez, y ha sido una de las enseñanzas importantes, porque se refería al camino de la felicidad, de ser feliz o no ser feliz.
0: ¿Sí?
1: Y me dice, somos todos más tontos que tontos, así. Y dice, sí, es muy sencillo, me dijo, la vida en cierto modo es muy sencilla, no hay que hacer nada más que una cosa, aprender a no pedir peras al olmo.
0: Que no te las va a dar.
1: ¿Qué me dices?
0: Pues eso.
1: El eslogan, mira que es sabio, ¿eh?
0: Sí.
1: Hoy somos la mayoría de la gente, es profundamente desgraciada porque no está haciendo nada más que pedir peras al olmo.
0: Pues sí.
1: Si tengo un cuerpo rechoncho, estoy pidiendo un cuerpo esbelto. Pero si tu cuerpo no es esbelto, ¿por qué te empeñas en pedir peras al olmo si es imposible? Por ejemplo.
0: Por ejemplo.
1: Si tienes una inteligencia maravillosa para guardar ovejas, ¿por qué intentas ser doctor en medicina nuclear?
0: Es pedir peras al olmo.
1: Pedir peras al olmo. No te empeñes, Dios mío, que la felicidad, esto también habita y casi siempre habita en cabañas, como cuenta el cuento de las mil y una noche, cuando se necesitaba la camisa de un hombre feliz.
0: Sí, es verdad, lo contaste.
1: ¿Te acuerdas el cuento de las
0: sí.
1: mil y una noche?
0: Sí, estaba muy guay.
1: Y fueron a buscarla y no la encontraron en nada, ni en el palacio, ni en los palacios, ni... No. Y ya volvían los soldados del sultán y mira dónde la encontraron. En una cabaña, al borde del camino de un hombre que alababa a Alá y decía, gracias, Dios mío, gracias porque soy un hombre feliz.
0: Teniendo poco.
1: Y fueron a por él para quitarle la camisa y no tenía camisa.
0: Y no tenía camisa, sí señor. Me acuerdo.
1: Pues el tío Simón de Valdealbillo me enseñó a mí, diríamos, una luz para ayudar a ser feliz, a vivir una vida de felicidad. No a pedir peras al olmo.
0: Pues buena enseñanza, la del tío Simón, la verdad.
1: Bueno, estimados oyentes, queridos hombres de Atalaya y mujeres de Atalaya, hoy voy a ver si soy capaz desde la Atalaya comentar, reflexionar, decir cosas sobre las aldeas.
0: Yo pensaba que me ibas a hablar de la visita del Papa.
1: ¿Qué?
0: Que pensaba que me ibas a hablar de la visita del Papa.
1: La visita del Papa es un fenómeno social muy importante, pero, diríamos, está tratada hasta el exceso por todos los medios de comunicación.
0: Sí,
1: porque,
0: sí.
1: Claro, la visita de un Papa siempre es una noticia sobresaliente.
0: Yo pensaba que me ibas a venir y me ibas a decir que era toda una extravagancia también.
1: Bueno, todo lo que tiene mucho relieve a nivel informativo se convierte en extravagancia.
0: Vale.
1: Entonces, hombre, la figura del Papa, pues, tiene un relieve universal, tiene un relieve global a nivel planetario, porque, claro, el Papa es un referente de muchos millones de seres humanos.
0: Es verdad.
1: Y el Papa es hoy tiene una personalidad ética y moral que cuya voz resuena en todo el planeta. Y el Papa es un hombre sabio, un hombre austero y un hombre santo. A su manera, cada papa a su manera.
0: Casi nada.
1: Pero es un hombre de mucho relieve.
0: Pues sí.
1: Y luego después, como detrás del papa hay mucho poder, pues entonces la visita de un papa, además de un papa a una nación europea, porque los últimos papas han rehuido de alguna
0: ¿sí?
1: manera los viajes al primer mundo, por testimonio, por lo que sea, pues entonces la visita de este papa, además norteamericano de origen, pues claro, tiene un relieve, pero como lo van a tratar, diríamos, por activa o por pasiva, se va a comentar, se va a hacer el análisis.
0: Nosotros
1: vamos a hablar
0: a
1: hoy
0: aldeas.
1: De las aldeas.
0: Eso.
1: Que es un fenómeno interesante.
0: Hombre.
1: Y además que es un fenómeno poco, no sé, poco reflexionado, ¿eh? Parece se muere una hormiga y no pasa nada, se muere un elefante
0: y no pasa nada,
1: pero pasa una cosa, que hay que quitar el elefante del medio para que no huela, y el elefante necesitamos grúas y necesitamos camiones, y hemos entrado en la complejidad, pero se muere una aldea y parece que no pasa nada.
0: Pues sí.
1: Bien.
0: Hay que recordar lo primero de todo, que tú tienes un libro dedicado a la muerte de las aldeas.
1: Sí, escribí un libro, he escrito varios libros, pero
0: sí.
1: Es solamente editado ese. Soy un monje venido menos, pero no me importa, porque, en fin, en Soria titulé el libro El nombre de una aldea que yo conocía muy bien, el nombre Ventosa de Fuente Pinilla, y después como título principal ponía En Soria las aldeas se mueren. Y bueno, pues en Soria las aldeas se mueren y se han medio muerto, y como pasa en cualquier, diríamos, en cualquier final de cualquier cosa, pues unas aldeas se han muerto del todo, otras han quedado medio muertas, otras se han quedado un poco más vivas, y hay algunas, muy pocas, que todavía han conseguido tener una vigencia en el mundo actual. Ese es el panorama. Bueno, en geografía, uh-huh. Cuando se estudiaba geografía, que las sucesivas reformas educativas se han cepillado también la geografía, como se han cepillado la historia, como se han cepillado la clasicidad,
0: la filosofía,
1: como se han cepillado la filosofía,
0: la lógica,
1: es decir, así
0: de cosas.
1: Como se han cepillado, en fin, ha sido un escándalo.
0: Sí, es verdad.
1: Pero ha sido un escándalo. Es decir, claro, para construir el Homo Faber, el hombre consumidor y productor, se necesita construir un hombre con perspectivas cortas, que sepa trabajar y que sepa consumir, y que sepa ver, sobre todo, que sepa ver la televisión.
0: Sí, lo que comentabas el otro día, que sea...
1: Efectivamente,
0: pum,
1: bueno,
0: pum.
1: Pues antaño, cuando se estudiaba la geografía, yo recuerdo que, llegado al capítulo, estimados oyentes, de el sistema de poblamientos, de la ocupación del territorio, de cómo se ocupa el territorio, se hablaba de territorio, diríamos, se hablaba de, sí, de territorios, de población concentrada y territorios de población diseminada. Es decir, ese como hecho geográfico.
0: Sí.
1: Es decir,
0: se entiende.
1: Y estaba determinado por la circunstancia geográfica de cada territorio, porque la tierra, el territorio, habla, dice, determina, hace a los hombres. Los hombres de cada territorio se diferencian unos de, o sea, de otros, de los hombres de otro territorio. Es decir, que el territorio tiene un poder en lo humano.
0: Sí.
1: Que ahora eso ni se plantea. El territorio. Ahora, cuando se dan datos geográficos en los nuevos sistemas educativos, es decir, se llega incluso a decir, oye, el arroyo que pasa por mi pueblo se llama Arroyo de la Grulla, por ejemplo.
0: Sí.
1: Pero no pasa nada más. Es decir, el Arroyo de la Grulla es mi pueblo. Pero, hombre, si está el Duero ahí, ¿por qué no se estudia el Duero?
0: Qué pena.
1: Pero se estudia el Arroyo de la Grulla de mi pueblo. ¡Oh, Dios mío! Chico, en fin.
0: Ya no se entiende muy bien eso, ¿verdad? Antes que se sabía todo, todas las capitales, todos los ríos, las montañas principales.
1: Bueno, pues antes era otra sensibilidad, claro, hay argumentos. Si tú hablas con un partidario, un forofo, o un convencido de que ahora, por ejemplo, que no hay que estudiar geografía, claro que tienen argumentos. Y dices, si no hace falta estudiar nada.
0: No hace falta, desde luego.
1: No hay que falta estudiar nada porque con el teléfono móvil...
0: Tienes todo.
1: Lo tienes todo.
0: Exacto.
1: Vale. Pero se olvida que solo se sabe lo que se sabe evocar. Lo que no se sabe evocar, no se sabe. Es decir, y el que no sabe es ignorante. Aunque tenga un teléfono móvil a mano.
0: Eso siempre será así.
1: Y eso siempre será así.
0: Sí.
1: Porque dicen, es que eran muchas cosas. Mira, ¿sabes cuándo una verdad empieza a ser operativa en el ser humano? Cuando se empieza a olvidar. Un hombre culto es alguien que ha olvidado mucho. Un hombre culto es el que no ha olvidado nada, porque nada sabe. Y tiene un teléfono móvil y lo que sabe es manejar el teléfono móvil.
0: Sí.
1: Pero eso no hace mella en el alma y construye el espíritu.
0: Mira, esto está dice Tomás, que nos ha escrito, dice, Maese Vallejo hablaba de los que venían y de las palabras que habían oído.
1: ¿Repite?
0: Que tú, en tu libro,
1: ¿sí?
0: En tus notas de tu libro, hablas de los que venían y de las palabras que habían oído.
1: Ah, sí, también, claro. Es que
0: eso está muy ligado con lo que estás diciendo.
1: Efectivamente. Es que antes, bueno, la geografía es fundamental, porque el territorio hace al hombre. El territorio determina la historia del hombre. La historia de cualquier rincón del planeta es como es por la situación geográfica y por las condiciones geográficas que tiene. Y eso es conocer el mundo.
0: ¿Mm?
1: Y no hay tutía. Ahora empezamos a... Es decir, estamos estrenando un sistema nuevo de conocer geografía a través de las guerras y de las barbaries. Y sabemos dónde está Hong Kong, no sabemos dónde está... En Ucrania, por ejemplo, sabremos dónde está Irán y sabemos dónde está el Golfo Pérsico por las barbaridades que estamos oyendo a todas las horas.
0: Por desgracias.
1: Por desgracia, y además es un conocer, diríamos, un tanto bastardeado. Bueno, pero bueno, a lo que vamos.
0: Vale.
1: La aldea ha sido un modelo de población, de poblamiento,
0: ¿sí?,
1: a nivel planetario con una vigencia milenaria. La aldea se pierde en la noche de los tiempos, a lo largo de la evolución social del hombre. El hombre nunca ha vivido aislado, siempre ha vivido, diríamos, en grupos. Y cuando un grupo suficientemente poderoso llegaba a un determinado sitio en su peregrinar y se hacía sedentario,
0: ¿sí?,
1: ese grupo da lugar a una aldea.
0: Claro.
1: Entonces, la aldea se pierde la noche de sus tiempos. Pero claro, cada territorio tiene las aldeas adecuándose a la circunstancia histórica. Y así, por ejemplo, la provincia de Soria,
0: ¿sí?,
1: las aldeas en la provincia de Soria, las aldeas que hemos conocido y que todavía perviven bastantes, las aldeas sorianas tienen su origen en el siglo XII, XIII, por una circunstancia histórica, que es la existencia de lugares vacíos entre imperios o fuerzas de poder, vamos, o sistemas de poder, que se llamaban marcas. Tú habrás oído hablar de la marca hispánica.
0: Sí,
1: las marcas era un sistema inteligente que inventaron los romanos para defender el territorio de una forma cómoda, defender del enemigo externo. Resulta que los romanos tuvieron un problema constante con las tribus del norte, de la zona del Danubio, con los bárbaros del norte, y entonces ellos dejaron X kilómetros de territorio vacío,
0: sí,
1: sin gente, sin riqueza, sin nada. Y entonces, claro, no tenían que hacer nada más que vigilar el territorio vacío, a ver si venían, y claro, eso facilitaba mucho las cosas. Bueno, pues las marcas, se llamaban marcas, estos territorios vacíos. Y concretamente, en la provincia de Soria, en el siglo XII, había una marca,
0: sí,
1: la marca del Duero, que era un territorio vacío, donde no había nadie y donde, lógicamente, pues los cristianos y los árabes pues estaban separados por 15, 20 kilómetros de territorio vacío y, en fin, facilitaba un tanto la paz. Bien, pues en el siglo XII, un rey de Zaragoza, del reino de León, de Aragón,
0: sí,
1: Alfonso I el Batallador,
0: hombre, típico.
1: Este hombre se encontró con el territorio vacío de la marca del Duero, y era un rey poderoso que ya defender sus reinos sin la necesidad de la marca del territorio vacío.
0: ¿Pero porque había ganado en poder o...?
1: O tenía suficiente poder para decir, vale, no, vale, necesito un territorio vacío para defender mi reino, y entonces lo que voy a hacer es aprovechar el territorio vacío y repoblarlo.
0: Vale.
1: Y Alfonso el Batallador, el rey de Aragón, resulta que, además, Alfonso el Batallador luchó contra los árabes y también con los reinos vecinos, como el reino de Navarra, por ejemplo.
0: Uh-huh.
1: Fundó Soria, la ciudad de Soria.
0: ¿Así nació?
1: Sí, Alfonso el Batallador fundó la ciudad de Soria para defender un paso estratégico del Duero. Hizo un puente y un castillo para defender el Duero.
0: El Duero.
1: Uh-huh. Es decir, que Alfonso el Batallador puso en marcha una serie de cambios estratégicos, y terminó con la famosa, el famoso territorio vacío que ocupaba prácticamente toda Soria. ¿Y cómo ese territorio vacío, cómo lo colonizó, lo pobló Alfonso I? Pues trayendo colonos del norte, de los reinos del norte, incluso del propio de Europa incluso, y cada 5 kilómetros aproximadamente, donde había una fuente y un humedal, esto fundaba, diríamos, un pueblo con un documento real en que a los colonos se les concedía una serie de tierras y se les, en fin, y esas comunidades se organizaban alrededor de una iglesia. Es decir, que en el sistema...
0: Que ya estuviese.
1: En el sistema, diríamos, de colonización, una fuerza fundamental fue la iglesia. Estimados oyentes, estimados hombres y mujeres de Atalaya, si se han dado cuenta, en cada pueblo, en cada aldea, siempre sobresalía la figura enhiesta, sobresaliente, majestática y hierática de la iglesia. El campanario, además, solía estar situada en la parte alta de un montículo. Y, ¿cómo se llama? El hueco de las campanas, si se han dado cuenta, en todas las iglesias de las aldeas sorianas, esto parecían ojos que penetraban el horizonte, que, diríamos, eran testigos de la existencia del grupo humano y que determinaba... Era un símbolo.
0: Sí.
1: Además, cada iglesia estaba regida por un clérigo. Los clérigos, en aquellos tiempos, en el siglo XII, muchos eran cultos, tenían una cultura. Algunos eran menos cultos, pero desde luego siempre eran intelectualmente con una formación superior a todos los colonos que se habían asentado en la aldea. La aldea, en todas las aldeas de Soria, si se dan cuenta ustedes, siempre estaba determinada la localización de la aldea, el emplazamiento de la aldea, por una fuente para el consumo de agua.
0: La iglesia, la fuente.
1: La iglesia, la fuente. Y algo también muy importante era... En aquel entonces los animales eran fundamentales. Era un humedal suficiente para poder alimentar a los animales de tiro que se empleaban en la agricultura. Es, diríamos, la dehesa.
0: Ah, ¿verdad?
1: La dehesa.
0: Pero las dehesas siempre estaban en torno a un arroyo, ¿no? Un río.
1: Claro, ya te lo cuento. Hombre... incluso en los asentamientos se buscaba la solución del agua.
0: Claro.
1: Pero tenía que haber una fuente de agua potable, y después tenía que haber, diríamos, una dehesa.
0: El pilón del pueblo.
1: Sí. Y como entonces no había coches, no había medios de comunicación rápida, sino que todo era andando, unas aldeas se solían... en Soria, en toda la marca del Duero, se localizaban cada 5 kilómetros, más o menos, que era lo que andando se tarda una hora. Y de esta manera, resulta que la colonización se convertía en algo inteligente y práctico, que ahí así han, y eso ocurrió hace 800 años.
0: No hace mucho, ¿eh?
1: Pues relativamente no tanto, pero
0: por eso
1: es curioso, además, Alfonso, es curioso. En la península ibérica, bueno, en la península ibérica, en Occidente, todo, es curioso este aspecto, todo, las naciones, las formas de ser, los rencores sociales, los políticos, los rencores, todo el lenguaje, las lenguas, todo procede de la Edad Media. Es curioso.
0: ¿O de los romanos?
1: No, no, de la Edad Media.
0: Ya, ya.
1: Es decir, no procede de Roma. Procede de la Edad Media, que es la Edad Oscura. Se le ha llamado la Edad Oscura. La Edad de la Ignorancia se le ha llamado. Ojo con ello. Porque ha sido el tiempo en que se ha gestado el futuro de Europa. Europa nace en la Edad, en la Edad Media. El español nace en la Edad Media, el francés en la Edad Media, el inglés en la Edad Media. Ojo con la Edad Media. Las aldeas orianos nacieron con la Edad Media.
0: Lo importante que han sido.
1: Cuidado. Como que la crítica histórica ha dicho, pero ¿cómo? Si hemos cometido una barbaridad con llamar a la Edad Media, llamar a la Edad Media. Vamos, y llamar, y no solamente llamar a la Edad Media, sino considerar la Edad Media como un tiempo de oscurantismo.
0: Eso, la Edad Media es lo medieval, ¿no?
1: Sí, lo medieval. Lo que la Edad Media está entre el fin de Roma,
0: sí,
1: al Renacimiento. El tiempo que va de la caída de Roma al Renacimiento, eso se ha considerado como, y ojo, en la Edad Media nacieron las universidades. La Edad Media fue un tiempo de gestación que dio a luz, diríamos, todo el tiempo futuro, del futuro.
0: Hasta hoy.
1: La Edad Media, pues bueno, nacieron las aldeas orianas nacieron en la Edad Media. Por aquel entonces, además, bueno, son producto de, diríamos, de la política del batallador, del rey de Aragón, el batallador, y por aquel entonces, en Francia, después diríamos del Renacimiento, que también se ha llamado el Renacimiento de Carlomagno,
0: sí,
1: en Francia hubo también un resurgimiento cultural que dio origen a la Orden del Cister. Y el orden de, y entonces, también por motivos políticos, sobre todo, el reino de Asturias, Alfonso II el Casto, muy buen propagandista y un rey inteligente, puso en marcha lo que luego ha sido el Camino de Santiago, pero que en su origen fue, diríamos, una habilidad impresionante del rey de Asturias para, diríamos, potenciar los reinos del norte ante la amenaza árabe del sur.
0: Ajá.
1: Y todo este fenómeno que estoy contando, a nivel, diríamos, a nivel europeo, a nivel mucho más amplio, se circunscribe a un fenómeno curioso. El Imperio Otomano, el Imperio Turco,
0: sí,
1: llegó a tener un poder impresionante y la ambición política sobresaliente del Imperio Turco en aquel entonces era la conquista, la destrucción de Roma. Diríamos, el apoderarse del Papa. La destrucción, que era una idea religiosa en el fondo, y determinaron atacar, diríamos, por el norte, a través del Danubio, atacar a Roma, llegar a Roma, uh-huh, a través del Danubio, y hubo una batalla impresionante para conquistar Viena, ¿eh? Y no lo consiguieron, uh-huh, los árabes. Y por el sur, a través de la península ibérica, esto en forma de tenaza, los árabes también intentaron esto, hacer el cierre de tenaza para conquistar Roma, y llegaron a Francia. Y perdieron también una batalla muy importante, y entonces ya no pudieron
0: seguir.
1: No pudieron hacer la jugada de la toma de Roma. Y en esta circunstancia internacional es donde aparece precisamente el nacimiento de las aldeas de Roma, es decir, el espacio vacío, la marca del Duero, y después ya diríamos, cuando los reinos cristianos de España tienen suficiente fuerza, esto se vuelve a repoblar el territorio y se hace mediante el sistema de la fundación de las aldeas. Uh-huh. Bueno, no sé si, en fin, con mucho lío, pero se vislumbra el origen de las aldeas de Soria.
0: Pero porque eso es extrapolable a Soria, ¿no?
1: Sí, es decir, y en general, no solamente Soria también, es decir, a lo largo del río, de todo el río, hubo un sistema de marcas, más o menos claro, de territorios vacíos, ¿eh? Pero en toda la zona de Soria, es decir, en la zona de Soria y en la zona del Alfoz, el Alfoz de Soria, de los 150 pueblos de la mancomunidad, entonces, diríamos, este tipo de aldeas nace y se desarrolla. Y tiene una historia interesante, ¿eh? Incluso, fíjate tú, bueno, y a lo que decía, el Císter.
0: Eso, me he quedado en el Císter, ¿verdad?
1: El Císter, diríamos, a través del Camino de Santiago, de esta obra, diría, de publicidad de Alfonso el Segundo el Casto, a lo largo del camino hay una arteria cultural que entra toda la cultura, diríamos, de Francia. Ajá. Aparece, diría, entre las cosas importantes de la revolución del Císter, aparece el románico. Por eso en todas las aldeas de Soria hay iglesias románicas. En el siglo XII. En la parte norte de Soria, como es lo que hoy llamamos los pinares, si te has dado cuenta, si se han dado cuenta, estimados oyentes, en toda la zona de las sierras, de los pinares, en Soria, no hay iglesias románicas. Hay unas iglesias, diríamos, unas iglesias más tardías, mucho más monumentales, más grandes, y entonces no hay ahí románico. ¿Por qué no hay románico?
0: ¿Por qué no?
1: Porque en la zona norte de Soria hubo un movimiento económico, de auge económico, y los pueblos, las aldeas, se fueron haciendo más grande y llegaron a ser comunidades mucho más, con muchos más habitantes. Y entonces, como no cabían en la iglesia románica pequeñita inicial, tuvieron que tirar la iglesia e hicieron unas iglesias mucho más grandes. Y por eso en toda la zona del norte hay pueblos más grandes, que ya no son aldeas, Vinuesa, etcétera, etcétera, y que tienen unas iglesias que ya no son románicas.
2: Que son más grandes, o sea, diferentes, claro.
1: Fíjate qué interesante es el territorio.
2: Pues sí.
1: Bueno.
2: Eso es todo cistercienses. Eso, que no me salía. Es todo de eso, ¿no?
1: ¿Cuál?
2: Que es todo de eso, digo.
1: Sí,
2: de
1: sí,
2: esa
1: bueno.
2: Corriente.
1: El románico vino a través del Camino de Santiago a España, a través, precisamente, sobre todo por el empuje y el poder de los cistercienses. ¿Entiendes?
2: Sí.
1: Después, vamos a ver, ¿qué ha pasado? La aldea soriana se fundaba cada 5 kilómetros, para ser eficaz, es decir, lo que se tardaba una hora en andar, siempre se buscaba, como he dicho, la fuente, el humedal, y a poder ser, también tercer elemento era que era importante, era el bosque. Porque el bosque daba leña.
2: Hombre.
1: Y la leña era imprescindible. Por eso muchas aldeas tenían su bosque particular, su bosque específico, que además lo han mantenido hasta el final.
2: Lo tienen muchos, de hecho,
1: y lo cuidaban.
2: Hombre.
1: Por ejemplo, hubo aldeas en que el ayuntamiento de la aldea prohibió las cabras en el territorio del pueblo, del término municipal del pueblo, porque las cabras, diríamos, son enemigas del bosque. Porque se comen las cabras, se comen todos los retoños del árbol, cuando son todavía como una hierba.
2: Porque no dejan que crezca.
1: ¿Eh?
2: No dejan que crezca.
1: No dejan que crezcan.
2: Claro.
1: Decían, en las aldeas decían, una cabra es como un hacha, con su amenaza.
2: Sí, sí.
1: La amenaza de una cabra es como la amenaza del hacha para el bosque. Y luego, las aldeas giraban alrededor de la iglesia. Actualmente tenemos un, diríamos, la, como las, la historia social de una comunidad.
2: ¿Sí?
1: Estos se va apuntando en una serie de, diríamos, de documentos,
2: lo que forma parte de la historia de la aldea.
1: La aldea comenzó, comenzó con la supervisión, el apoyo y el espaldarazo del rey, que nombraba, diríamos, concedía un derecho de un derecho con fincas a los colonos, fincas y un derecho de jurisdicción y de apoyo jurídico a los colonos, y las aldeas más importantes se convirtieron en villas.
2: No. Como el burgo.
1: En villas. Por ejemplo, Calatañazor. La diferencia entre la aldea normal y la villa solía ser que en la villa se aplicaba, diríamos, se ejercía la justicia del rey.
2: Uh-huh.
1: Y por eso había el rollo, que es lo que se llama el rollo de la aldea, que era el lugar donde se exponía al público, diríamos, al público en general, diríamos, y se ejercía la justicia, incluso la pena de muerte cuando daba en el rollo de la aldea.
2: Sí, sí, sí.
1: Luego las aldeas...
2: Se justicia.
1: Otra cosa, las aldeas, después, lógicamente, unas aldeas fueron, diríamos, más prósperas que otras aldeas, por lo que fuera. Y las aldeas más, la aldea preponderante de un determinada, diríamos, fue como la cabeza de una comarca de aldeas. y en la aldea preponderante donde se celebraba el mercado.
2: Ajá.
1: Cada 4 o 5 aldeas o 6 había una preponderante,
2: la cabecera de comarca,
1: efectivamente, que se celebraba y que con el tiempo pues llegaron, algunas de ellas llegaron a ser, diríamos, más importantes que otras. Por ejemplo, Berlanga,
2: claro,
1: que era una cabecera de comarca que llegó a ser. Almazán fue una cabecera de comarca que llegó a ser importante.
2: Almazán significa el fortificado.
1: Almazán es un, ¿cómo se llama? Es una palabra árabe.
2: Sí.
1: Hay, en el nombre de las aldeas.
2: Es que muchos dicen mucho los nombres.
1: En el nombre de las aldeas.
2: Medinaceli. Ciudad del cielo.
1: Sí, pero eso no es árabe.
2: No.
1: Medinaceli es, aunque algunos.
2: Romano.
1: Medina es árabe y Celi. Coeli es latino,
2: ah.
1: Es decir, que la palabra Medina significa en árabe ciudad.
2: Ajá.
1: Pero algunos dicen que no viene de ahí, pero en fin, es en todas los nombres de las aldeas sorianas abundan muchísimo, pero muchísimo, los nombres de origen árabe. En la zona norte. La influencia del euskera fue muy importante. Por ejemplo, ¿qué te voy a decir yo?
2: En la zona norte.
1: Hay bastantes aldeas con nombre euskera.
2: Ah, ¿sí?
1: O de origen euskera. Por ejemplo, vamos a ver, ¿cómo se llama este pueblo? Según se va a Logroño, el primero, que es importante hoy. Sí.
2: ¿Pero de Logroño o de Soria?
1: ¿Cuál? De Soria, pegando a Soria, el primer que está a 4 kilómetros de Soria.
2: Garray.
1: Garray.
2: Ah.
1: Garray es un nombre árabe, euskera.
2: ¿Oh, sí?
1: Garray es un nombre de euskera, no significa dos ríos, no sé qué. Es nombre euskera.
2: Oh, no, qué curioso, no sabía yo eso.
1: Abundan mucho los nombres euskera, porque aquí el euskera, cuando se fundaron las aldeas, esto aquí se hablaba euskera. El euskera es el padre del castellano.
2: Claro, viene de garay, lugar elevado.
1: Ya te cuento.
2: Sí, mira, justo lo ha puesto Tomás también.
1: Sí, es decir que...
2: Muy bien, vaya memoria, Alfredo, muy bien.
1: Es que...
2: Me gusta.
1: Abundan mucho los topónimos euskera. Por ejemplo, también... la sierra de Hinodejo. Hinodejo es un nombre euskera.
2: ¿Ah, sí?
1: Sí, significa la sierra de las tormentas.
2: Anda.
1: En euskera. Hay muchísimos nombres euskera. Porque aquí, cuando las aldeas, Alfonso I, el batallador, fundó las aldeas del espacio vacío del Duero, es decir, de la marca del Duero, esto, en este territorio se hablaba euskera.
2: ¿Mm?
1: Y este territorio y toda Burgos, La Rioja...
2: Lugar donde se generan las tormentas.
1: Sí.
2: Hinodejo,
1: sí, es la tierra de las tormentas.
2: ¡Qué bueno! ¿Cómo te lo sabes? Joder, qué tío.
1: No, tú eso no lo habías oído.
2: Que va, yo me había oído la leyenda.
1: Y no dejo.
2: Claro, exacto.
1: Bueno, quiere decir
2: de la Virgen, que se la iban a llevar, y decía que y no dejo.
1: Después, otra cosa curiosísima de nuestros pueblos es la administración civil de las comunidades de aldea, de las aldeas. Fue un sistema, absolutamente democrático de designación, diríamos, directa.
2: Ajá.
1: Una democracia directa. Alguien ha dicho, en fin, que a España le corresponde el honor del origen de las democracias modernas.
2: Sí.
1: Precisamente porque la aldea estaba regida por una legislación, en fin, supervisada por el rey, etcétera, pero eran la casa, diría, el ayuntamiento estaba presidido por un alcalde.
2: Sí.
1: La palabra alcalde también es una palabra árabe.
2: Sí, al.
1: Claro. Estaba presidida por un alcalde que era elegido directamente por todos los vecinos y vecinas de la aldea. Era una democracia directa.
2: Ajá.
1: Todos los temas, bueno, los ayuntamientos se reunían una vez a la semana, una vez cada 15 días, se reunían todos los vecinos y en los temas de cierta importancia se tomaban la decisión por votación global, es decir, de los vecinos. En la aldea...
2: Nos quedan 5 minutos, ¿eh?
1: Wow. En la aldea hubo un sistema de protección, de apoyo a los individuos, a los vecinos y a las vecinas, tremendamente bien, esto, bien fijado, bien determinado,
2: sí.
1: Como una seguridad social, para que entiendas.
2: Ah, vale.
1: Para evitar, diríamos, para estar a cubierto de la desgracia. Desgracia en la muerte de un animal, porque morir sin un animal era tremenda, era
2: una desgracia, hombre.
1: Y entonces había una alrededor de la iglesia, alrededor de la iglesia había unas instituciones de apoyo que solía llevar se solía llamar de la Vera Cruz, la, ¿cómo se llamaba aquello? En fin, tengo la cabeza un tanto densa hoy.
2: De la Vera Cruz.
1: Sí, la... Era una organización alrededor de la iglesia y fijada en la iglesia.
2: ¿Como una cofradía?
1: Cofradía.
2: Vale.
1: La cofradía de la Vera Cruz.
2: No quería decirlo por si acaso.
1: No, pero cuidado. Era la cofradía de la Vera Cruz. Y los cofrades... eran todos los vecinos y vecinas, eran los cofrades que tenían una serie de obligaciones,
2: sí.
1: Y que en caso de desgracia la Vera Cruz esto ayudaba con dinero, ayudaba con ayuda colectiva. Por ejemplo, se moría una mula,
2: sí.
1: Y se moría, por ejemplo, cuando estaba segando. Pues a través de la Vera Cruz, al vecino que tenía había tenido esa desgracia, pues se le daba, diríamos, una indemnización de dinero para que pudiera comprar otra mula.
2: Ah, amigo.
1: Además, también se le ayudaba colectivamente a poder recoger su cosecha y que no tuviera, porque claro, la pérdida de un animal podía suponer la... el riesgo de morirse de hambre.
2: Sí, sí, literal.
1: Y a través de la iglesia, las cofradías de la Vera Cruz, y etcétera, que además la reglamentación de estas cofradías se conoce perfectamente, ha llegado hasta nosotros, con los en fin, unas leyes muy curiosas, que dice, por ejemplo, bueno, estaba también otra cosa. Enterrar a los muertos. Había gente que era tan pobre que no tenía, diríamos...
2: Para enterrar.
1: Ni siquiera para enterrar. Pues la iglesia, a través de estas cofradías, resolvía el problema.
2: ¿Ah?
1: Y se... Vamos, es curioso. Yo he leído algunas leyes de cofradías de aldeas, es decir, está detallado. Cuando muere un cofrade, se obliga a la asistencia al tal bajo una multa de tanto. Y se llevará, en fin, detalles pequeños,
2: sí.
1: Pero que suponían, diríamos, suponían un seguro tremendamente apoyador. Yo recuerdo de niño que a un señor de una aldea se le murieron los dos bueyes.
2: Disgusto gordo.
1: Se cayeron por un puente y se murieron los dos bueyes. Bueno, pues el ayuntamiento decidió, diríamos, repartir la carne de los bueyes entre todos los vecinos y entre todos los vecinos comprar dos bueyes
2: para el señor.
1: Para el señor.
2: Qué majos.
1: Claro, es que cuidado, ¿eh? En aquellos tiempos no había seguridad social.
2: No, no, claro.
1: Y tenían que
2: apañarse así.
1: Sí.
2: Oye, entonces, que nos tenemos que ir.
1: Como podemos ver, la ciudad, vamos, las aldeas, hemos visto, tienen el origen en la tierra de nadie, de la Extremadura, del extremo del Duero, de la tierra de Soria, con Alfonso I el Batallador, que funda Soria como, diríamos, para proteger el paso del Duero, funda el castillo. Después han durado 800... Bueno, en todas las aldeas sorianas había una iglesia románica. Aún perduran estas iglesias románicas, por ejemplo, iglesias tremendamente de tremendo valor, pues

0: que al próximo día hablaremos más y mejor. Que nos vamos, que son las 12. Alfredo,
1: bueno,
0: adiós.
1: Pues estimados oyentes, gracias. Y disculpen por, bueno, por la poca espontaneidad de la exposición de hoy.
0: No ha pasado absolutamente nada.
1: No,
0: está
1: nada.
0: Todo perfecto. Y hemos aprendido
1: lo
0: cosas
1: importante
0: muy
1: es
0: guays.
1: Que hayamos conocido los datos fundamentales sobre las aldeas sorianas.
0: Efectivamente. Que gracias, Alfredo. Llegamos a las 12 de la mañana.
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3: Y la segunda feria de pesca Río de la Vida. Pero antes, quedan algunos programas más que interesantes, como este mismo, en el que vamos a comenzar viajando hasta Mérida, donde nos va a esperar uno de los eventos que más está dando de qué hablar entre los amantes de los depredadores, General Tide, con David Vicente al frente de la organización, y que va a reunir a cerca de 150 patos en una concentración espectacular. Después vamos a cambiar completamente de escenario para viajar hasta Toledo y descubrir algunos de esos lugares que apenas aparecen en los mapas del carp fishing. Nos acompaña Javier Sánchez Uceta, carpista de Navahermoso y gran conocedor del embalse del Torcón y de la presa de Los Reales junto a Cabañeros. Vamos a hablar de carpas gigantes, de aguas poco presionadas, estrategias de verano, cebos, boilies, líquidos potenciadores y de cómo ha evolucionado el carp fishing moderno. Y para terminar, vamos a cambiar otra vez de modalidad y ponemos rumbo al mar junto a Jaime Zari González para descubrir algunas de las capturas más espectaculares que nos muestran las costas andaluzas y para hablar de esos gigantes que siguen demostrando que el Mediterráneo y el Atlántico todavía esconden auténtico récord. Así que venga, preparados, porque hoy vamos a recorrer tres formas completamente distintas de entender la pesca. Depredadores desde pato, la paciencia, la técnica del carp fishing y la emoción de los grandes peces de agua salada. Tres modalidades, dos mundos, agua dulce y agua salada. Un solo programa, Río de la Vida.
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3: Y como siempre decimos en Río de la Vida, tan difícil es crear eventos como perdurar en el tiempo, es verdad. Tan solo son 4 años para el gran futuro que le espera a este General Tide y para ello hablamos con David. Muy buenas, David, ¿cómo estás? David Vicente.
6: Buenas tardes, ¿cómo estáis?
3: ¿Todo bien?
6: Todo genial.
3: Bueno, queda tiempo, ¿eh? Para el 27 de septiembre, a finales de septiembre, donde se reúnen en Mérida, esta cuarta edición General Tide.
6: Sí, señor, queda tiempo. Es verdad que luego enseguida, agosto, vacaciones y demás, se echa el tiempo encima y en cuanto queremos dar cuenta estamos allí todos por Mérida pescando.
3: Oye, yo hace tiempo, ya que ya me mandaste el cartel, que ya lo tenéis planeado, sobre todo la fecha, o sea que decís que sois previsores en el tiempo.
6: Sí, señor, bueno, como bien sabéis, es organizar un evento, cuanto más mayor sea, más tiempo necesita, y nosotros en cuanto finalizó el tercer evento del año anterior, ya estábamos moviendo hilos para el cuarto evento, porque al final necesita tiempo, necesita permisos, necesita muchas colaboraciones, y bueno, hay que moverlo cuanto antes, que si no luego es casi imposible.
7: Sí, ¿cómo definirías General Tire? ¿Cómo nace? Porque yo me imagino que esto un día estás con algún amigo y dices, tengo que hacer algo por la pesca.
6: En realidad yo el primer año no estaba. Es curioso este evento, porque este evento surge por un compañero mío de trabajo, que es José Mateos. Ambos trabajamos en una empresa de aquí de Salamanca. Los que sean de la zona la conocen seguro, que es Neumáticos Andrés, que es la empresa más grande de aquí. Y con una de sus marcas exclusivas, que es General Tire, es una marca especialista en neumáticos de SUV y de 4x4, pues José, que le encanta esto de la pesca y tiene un club, habla un día con los dueños, con Iván Andrés sobre todo, le dice, quiero hacer un evento. Y dice, te lo patrocino con General Tire. Y empezó así la cosa y aquí estamos, en el cuarto año. La verdad es que muy contento.
7: ¿Cuántos participantes habéis tenido en la tercera edición, la anterior?
6: En la tercera edición tuvimos 150 y en esta cuarta queremos repetir. Ahora mismo quedan 5 plazas, que lo he mirado justo antes de la llamada para saber cuántas plazas quedaban. No hemos abierto ni hace 2 semanas, ha sido una locura, la verdad, que estamos muy agradecidos con todo el mundo.
7: Sí, ¿dónde lo realizáis exactamente?
6: Pues el evento, que es una de las cosas que a mí más me gusta, la verdad, se hace en Mérida, en un tramo del río que está en la misma ciudad, entre los puentes de Mérida. Entonces le da un ambiente muy chulo, porque es verdad que la gente cuando está de paseo, pasa por allí por Mérida, le llama mucha atención. Te encuentras a 150 patos en el río y es una...
7: Son unos cuantos,
6: ¿no? Unos cuantos, sí.
7: Oye, hablamos del río Guadiana, ¿verdad? Y bueno, pues el río Guadiana que esconde verdaderos tesoros debajo de sus aguas.
6: Eso sí, es una auténtica pasada, sobre todo para la pesca de black bass. Bueno, hay especies de todo, pero en este tramo es la destacada bass con mucha cantidad. La verdad es que hay bases grandes, pero sobre todo destaca cantidad. El año pasado todo el mundo pescó, o sea, fue una de las cosas buenas, salieron más de 300 peces. El equipo de pesaje, que son, al final son voluntarios, se pegaron una paliza bestial a asistir a la gente, a pesar, a mandar las fotos, y la verdad es que fue una locura.
7: Sí, oye, ¿habéis pensado ese tipo de pesaje que últimamente se lleva mucho de moda, que es el de la foto, la pulsera, el mandar por WhatsApp? Porque ahora, claro, las vías móviles, es una barbaridad.
6: Sí, nosotros el año pasado hicimos una cosa nueva. Yo estuve en el control fuera del agua y teníamos un equipo, pues creo que eran 7 voluntarios que iban pesando, y lo que hacíamos es que ellos iban con yo sí que llevaba un motor en el pato, para los participantes no estaba permitido, y en cuanto un participante le llamaba, se acercaban, le hacían el pesaje, me enviaban una foto a un grupo de WhatsApp que habíamos creado, y yo ya desde control lo que iba haciendo es actualizar la clasificación para que soltara los peces cuanto antes. No perdimos ningún pez, que es lo más importante, y sobre todo al acabar el evento, como ya tenemos actualizado, simplemente es comprobación de picas y no hacemos esperar a los participantes a repasar todo, a sumar todo de nuevo, y evitamos problemas.
7: Muy importante, sobre todo para el tema de, bueno, pues para el pez, ¿no? Para que al final es nuestra diversión y al final el que vale, ¿no? El que se pone en valor son nuestros peces.
6: Eso sin duda lo más importante. Para eso la verdad es que el equipo de jueces pues se pegó un palizón para que no tuvieran los peces retenidos, o al menos el mínimo tiempo posible.
7: Oye, ¿y hasta dónde queréis llegar? Porque 150 patos ya son muchos.
6: Son muchos. Ampliarlos sería muy difícil, porque es verdad que hay que hablar con la Confederación, y luego de cara a entrar al evento por la mañana, pues hay que pegarse un madrugón serio a los participantes, porque hay que ir desinfectando patos uno a uno antes de entrar al agua, y los primeros en entrar al agua a lo mejor están entrando a las 6 de la mañana y están 2 horas esperando al resto de compañeros hasta que arranca el evento sobre las 8. Entonces, ampliarlo más sería complicado.
7: Oye, vemos que Fanatic Pesca es uno de los patrocinadores. ¿Va Mario Asensio a competir o os deja tranquilos?
6: Seguro que viene Mario. De hecho, ha ganado, y no me equivoco, los 2 primeros los ganó Mario.
7: Pero
6: que,
7: no le dejéis, ya. No le dejéis ganar.
6: El año pasado no ganó, estuvo por allí. Ya es raro esa noticia. No, no, pero bueno, sí, no, nos encanta que esté Mario y gente que es de mucho nivel, que bueno.
7: Más que de que ganar, que es un gran pescador, que eso lo sabemos todos, la chispa que dan. Yo creo que el buen rollo, que me imagino que 99,9% de las personas que estéis ahí en ese campeonato solo queréis reír y, bueno, pues contar esas anécdotas que tenemos entre pescadores.
6: Eso es, al final lo principal de estos eventos tan multitudinarios es pasarlo bien. Es estar entre todos, compañerismo, siempre se aprende algo y disfrutar. Sí, luego ganar, obviamente, hay que tener nivel, pero también hay que tener un toque de suerte, sí, porque entre 150 patos...
7: Eso pues, te iba a decir, ¿eh? Recuerda lo que hacía Mario Asensio, y a lo mejor salías, que decía Mario, si no vais a pescar ninguno.
6: No, la fiesta. Entonces, a ver, una excusa más.
7: A ver, hay que entender que se meten 150 patos en un tramo, los peces algo tienen que sentir.
6: Sí, seguro. El tramo es largo, pero al final la mayoría de la gente se queda en el primer tramo, porque aunque parezca que no hay algo de corriente, y cuanto más subes, pues hay que tirar de piernas. Pero bueno, es verdad que hay en ese escenario muchísimos peces.
7: ¿Quién os ayuda?
6: Pues tenemos un montón de colaboradores. Destacar principalmente Ayuntamiento de Mérida y de Puebla de la Calzada, así como Grupo Andrés, que es el principal patrocinador a través de su marca General Tire. Y luego te puedo citar, ahora mismo
7: y ojo, primero que les damos la enhorabuena a la gente que colabora en este aspecto, porque es muy difícil ahora mismo apostar por eventos de pesca. Así que un ole para General Tire, para el Ayuntamiento de Mérida y para toda la gente y patrocinadores que tenéis. Si queremos decir todos, hoy David, no acabamos el programa. Así que...
6: Y que si lo diga, tendría que ser muy rápido. Sí, la verdad es que ahora mismo tenemos creo que más de 20 ya confirmados. La verdad es que muy contentos. Además están algunas de las principales tiendas y principales marcas españolas que... Y repiten la mayoría, entonces bueno.
7: El tema de premios, ¿qué premios tenéis?
6: Pues premios que ceden los patrocinadores y después tenemos premios monetarios. Primer clasificado se llevará 1.200 euros, que no está nada mal. Y luego pues tenemos 500, 300, 100 y otros 100 para la pieza mayor. La verdad es que el premio es atractivo.
7: Yo ahora mismo me dan 1.200 euros en pesca y vamos, me les gasto en un día.
6: No, además que son en efectivo, o sea que...
7: Ah, que es en efectivo,
6: tú decides.
7: Qué bueno.
6: Pesca, pero bueno, pues, ya cada uno.
7: Pues fíjate, David, hay pocos campeonatos que queden el dinero en efectivo, que al final dices, oye, te lo vas a ver, un pescador, si gana, al final se gasta en pesca. Eso lo tenemos claro.
6: Seguro que sí, además le animamos a que lo hagan las tiendas que colaboran con nosotros.
7: Efectivamente. Oye, y habéis decidido que solo sea el día 27 de septiembre, pero ¿os planteáis que el día de mañana, en vez de solo un día, pueda ser incluso jornadas de convivencia?
6: Sí, nuestra idea, un año lo realizamos, es que sea dos días, hacer el sábado una pequeña jornada de convivencia, que hay bastantes marcas, de hecho patrocinadores ya nos han escrito que les gustaría estar el sábado, hacer una pequeña feria, exposición, pero es verdad que es más complicado, podríamos hacerlo en Puebla de la Calzada, pero allí los alojamientos hay menos que en Mérida, entonces bueno, pedirle a la gente que se desplace media hora el sábado para volver a Mérida, pues bueno. Estamos intentando a ver cómo podemos hacerlo para otros años.
7: Bueno, pues ya lo saben, ¿eh? General Tire en esta cuarta edición, si no te da tiempo, yo creo que animamos a la gente por lo menos a que se acerque a verlo, que también es importante que haya 150 patos y tú desde el puente estás viendo a estos pescadores a ver si sacan algún pez.
6: Eso es una pasada. Y la salida, yo animo a todo el que pueda que lo vea, porque cuando arrancan, además que la zona del río es como una manga y es estrechita, y cuando arrancan allí los 150 aleteando fuerte, es una pasada.
7: Oye, dame un mensajito para todos los participantes de este año, que lo van a escuchar seguro.
6: Lo primero, que lo pasen bien, que disfruten, que tengamos un poquito más suerte que otros años, que nos ha caído una tormenta al empezar.
7: Luego todo esto, que es anecdótico, queda bonito.
6: Sí, le dio un toque bastante épico. Y luego nada, sobre todo que disfruten, que siempre ha habido mucho compañerismo, nunca ha habido problemas. Y aprender de los compañeros, que al final es de lo que se trata. Pescar van a pescar seguro, luego ya vamos a ver quién es capaz de hacer ese buen cupo. Pero bueno, disfrutar, que es de lo que se trate para lo que localizamos.
7: Pues un abrazo para ti y para todos los participantes de este año, de esta cuarta General Tire en la ciudad de Mérida. Un abrazo fuerte, David, pasarlo genial.
6: Un abrazo, muchas gracias.
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7: Y ahora viajamos hasta Toledo para hablar de grandes carpas, escenarios secretos y pesca técnica. Nos acompaña Javier Sánchez Uceta, carpista de Navahermosa, gran conocedor de aguas poco frecuentadas como el embalse del Torcón o la presa de las Reales en Navas de Estena. Un pequeño tesoro junto a cabañeros del que casi nadie habla, pero hoy sí vamos a hablar. Verano, cebos, errores, líquidos, boilies y una evolución del car fishing moderno. Muy buenas, ¿cómo estás? Bienvenido a Río de la Vida, Javier.
9: Buenas tardes, muy bien, ¿tú qué tal?
7: Muy bien, encantado de tenerte con nosotros por primera vez además.
9: Sí, igualmente.
7: Javier, todo el mundo habla siempre de los mismos destinos y bueno, ya sabemos, afamados, pero tú eres de los que sigue apostando por escenarios menos conocidos. ¿Qué tiene el Torcón para ti?
9: Pues el Torcón es el embalse que me vio crecer a mí como pescador. Desde como lo tengo al lado del pueblo, desde chiquitito, pues cuando no tenía carne iba con la bici o nos dejaba allí mi padre, por ejemplo, y luego nos recogía el otro padre y así. El Torcón para mí ha sido el escenario donde me ha visto crecer.
7: ¿A cuánto te pilla de Navahermosa?
9: Pues pillará unos 10 kilómetros o así como mucho.
7: Bueno, está dentro de esa cuenca del Tajo y bueno, pues para vosotros, para los que estáis ahí cerca del pueblo, sí que es verdad que es un escenario histórico de la zona.
9: Sí, para nuestro pueblo y el pueblo de al lado, que es Menasalvas. Para Menasalvas es el pueblo que lo utiliza como... es un pueblo de mucho ganado, es el pueblo que lo utiliza para dar de beber a los animales y eso.
7: ¿Qué tal con el ganado? Porque sí que es verdad que en otros sitios muchas veces cuando son cerdos o demás ya sabemos que las aguas se empiezan a contaminarse mucho más.
9: Sí, no, aquí no, porque lo sacan a través de mangueras y eso. No baja el ganado a beber al agua directamente.
7: Genial, tenéis suerte.
9: La verdad es que sí.
7: Oye, y además nos hablabas de otro auténtico tesoro escondido, como es la presa de los Reales en Navas de Estena, junto a Cabañeros. ¿Qué tiene ese lugar para un carpista que busca tranquilidad, sobre todo, y peces desconfiados?
9: Pues ese lugar es una joya que no se conoce mucha gente. Y para mí es uno de los escenarios más bonitos donde se puede pescar. Porque es un escenario muy chiquitito, que tiene nada más que tres puestos y pues tiene muchos enredos, árboles sumergidos, troncos, luego es un embalse totalmente de pizarra en el fondo. Y para mí es un escenario que pues que tendría el orgullo de que conociera más la gente.
7: Sí, oye, pero difícil también de pescar, eso es verdad.
9: Sí,
7: es conocido,
9: sí.
7: Pero bastante difícil.
9: Por lo sí, es muy difícil, muy difícil. Los peces, no hay un gran stock, pero son muy, muy complicados de pescar.
7: ¿Puedes meter barca?
9: Se puede meter barca, pero al ser el embalse tan chiquitito no es necesario.
7: No, te digo porque, bueno, pues entre esas ramas, entre esos árboles caídos, como se nos meta ahí las líneas para sacar una carpa grande, te las
9: sí.
7: Puedes ver y desear.
9: Correcto, correcto.
7: Oye, ¿qué récords podemos llegar a tener por ahí?
9: Pues ya sabes tú lo que dice la gente. Luego ya cada uno...
7: Bueno, cada uno... La medición la pone sí. Donde quiere.
9: Sí. El pez más grande que he sacado yo ahí pesaba 17 kilos.
7: Pues bastante.
9: Luego se hablan de peces de 18, de 20, pero dicen que también se los han llevado a otra charca. Luego ya...
7: Claro, eso también... ¿Sabes lo que pasa? Que al ser escenarios muy poco conocidos, que también seguramente, bueno, pues poco vigilados a veces, esto ayuda a que los pescadores dicen, uy, una carpa como esta, que tiene un montón de años, sobre todo en esos lagos y en esas charcas, donde no crecen tanto, la capacidad para crecer es mucho menor.
9: Sí, pues dicen que se ha llevado un montón de peces. A otra charca que hay aquí al lado, vamos, el pueblo se llama de los Llévenes. Allí hay otra charca y que se lo llevan allí. No sé si será cierto o no. Yo desde que lo llevo pescando no he visto nunca a nadie llevarse un pez, ¿no?
7: Claro, bueno, eso lógicamente no lo harán por el día ni cuando nos ve la gente, pero sí que es verdad que existe. No sé si en estas aguas o en otras seguro, os lo puedo asegurar que sí que lo hacen. Nosotros de Río La Vida os decimos, no hagáis pero esto ni con las carpas ni con ningún otro pez. Dejarles en
9: sí,
7: el sistema acuático donde están.
9: Correcto.
7: Oye,
9: cada animal es de su embalse y tiene que... Ahí es. Crecer y morir.
7: Efectivamente, efectivamente. Oye, ¿crees que precisamente las aguas menos conocidas son las que todavía conserva esta esencia del carfín sin auténtico?
9: Sí, para mí sí, porque no sabes el número total de estos de peces, no están nombrados, que yo no tengo nada en contra porque también me gusta nombrar algún pez, pero esa esencia de no saber lo que va a haber detrás de la línea es para mí lo que es realmente el carfishing.
7: Sí, oye, a ver si dentro de poco tiempo empezamos a poner nombres a los peces aquí en estos embalses. Esperemos que no, ¿eh? Esperemos que no sea una niña a dos.
9: No, no. Pues para mí es eso, el catfishing. Oye, porque cada picada pues es un nervio. Sí. No sabes si va a salir un pez de 3 kilos o una joya de 20.
7: Oye, ¿qué tal la pelea y la picada?
9: Pues, aunque no te lo creas, macho, es como Sierra Brava antiguamente. Pegan unas arrancadas y unas luchas. Poderosas. Sí, sí, flipante.
7: Oh, qué bueno. Eso sí que sí, es bastante interesante. Oye, y ahora que llega el verano, suben muchísimo las temperaturas y cambia completamente el comportamiento de las carpas. Dime qué errores cometemos la mayoría de pescadores en esta época.
9: Pues todo bajo mi punto de vista y mi experiencia, porque luego cada uno pesca como él realmente sabe. Sí. Para mí el error que comete la gente es no cebar mucho. Yo soy un pescador que conocí a un hombre mayor una vez en García Sola y me dijo, si no pican, echa otros 3 cubos más. Y digo, pero ¿cómo voy a echar tanta comida? No, tú hazlo, Javier. Pues desde entonces, en verano mi técnica es esa. Si veo echo cebo y si veo que no comen, echo el doble.
7: Madre mía, claro, bueno, te voy a decir una cosa, lo que diga un veterano, cuidado,
9: Pues yo, mi técnica es atacar bien de comida. Ah, pues lo hago tanto en primavera, verano, otoño, y ya lo estoy haciendo hasta en invierno, si te digo la verdad. Soy un pescador que mis amigos dicen, pero para, lo que pare, otros 3 cubos.
7: Sí, dice, oye, yo hago caso al pastor, si hablo de naturaleza, ¿verdad?
9: y mi refrán es, que si no picas, porque gordes para el próximo viaje.
7: Sí, oye, luego hablamos de cebo si quieres, pero yo no sé si él realmente es, a ver, bueno o malo, te quiero decir, cuando echamos cebos, yo no sé hasta qué punto los cebos que tenemos ahora mismo en España cumplen esa normativa de la Comunidad Europea.
9: Sí.
7: Esto es preocupante. No sé si vosotros, los carpistas, ¿no?, los que estáis todos los días, esto lo estudiáis y lo veis y escucháis.
9: Sí que lo escuchamos mucho, porque de muchos cebos que llevan goma, etc, etc, etc. Pero no sé hasta qué punto puede ser bueno, malo o no.
7: Ya. Bueno.
9: Yo realmente cebo con lo que más cebo es con semilla y pellets. Que es, nunca ha pasado nada al pez con eso.
7: Efectivamente. Bueno, en verano, vamos a hablar de verano, que ya estamos ya en épocas de verano. Sí. ¿Qué pesa más, la ubicación o el cebado? Bueno, en tu caso, cebado que no sea, por cebado que no sea. Porque es verdad, mira, te cuento, mucha gente sigue cebando igual, en primavera, en verano, en invierno, les da igual, siempre hacen la misma función.
9: Sí, pero también hay que saber dónde cebar y dónde no. Primero hay que localizar bien los peces y el spot que a ti más te guste, más donde veas árboles sumergidos, donde veas más actividad de algas y cosas así. No cebar a lo loco en un punto a mitad del pantano, porque lo mismo ahí no hay nada.
7: Ya. Hombre, lógicamente, si echas ya cebo ahí, vuelves a echar y metes el doble, como dices tú, y seguimos sin picar, yo creo que lo mejor es parar la intensidad y cambiar de ubicación.
9: Claro, también mirar a ver si los días anteriores ha caído alguna tormentita donde caiga un poquito agua de algún arroyito o donde haya un punto más con sombra, cosas así.
7: Bueno, hemos hablado de carpas en general, pero cuando buscas carpas grandes, ¿cuándo es? ¿Cuando el agua está más caliente, sombras, entradas de agua, zonas profundas, oxígeno? ¿Qué señales son las que observas?
9: Pues más o menos lo que te acabo de contar. Donde haya entrada de agua, alguna sombra que esté pegando durante todo el día, normalmente donde más profundidad hay, y puntos así, es lo que más busco yo siempre.
7: Bueno.
9: Y donde más efectividad me ha dado siempre.
7: Recordamos que hablamos un poquito de estos embalses del Torcón o la presa de Los Reales, para que la gente nos sitúe, que son escenarios menos pescados que otros, ¿vale? Y hablamos de ello, y estos son experiencias reales de cada pescador y opiniones personales, como dice Javier. ¿Los líquidos saborizantes y potenciadores trabajan igual en invierno que en verano o cambian completamente dependiendo de las estrategias?
9: Cambian totalmente, porque en invierno sí que le puedes potenciar un poco más para, como el pez está más parado, pero en verano, como te pases de líquidos, te pican, como nosotros decimos, las chatarras. si buscas peces grandes, tienes que poner menos atrayentes.
7: Menos, efectivamente, sí señor.
9: Bajo mi punto de vista, como digo siempre, bueno, luego cada pescador.
7: Claro,
9: tengo amigos que llenan el cubo de líquidos. Yo en verano, pero.
7: ¿Y capturas de carpas de 3 y 5 kilos?
9: Correcto.
7: Pero las que buscas tú ya no son esas, son un poquito más grandes.
9: Sí, sí.
7: La mamá de la mamá, como decían.
9: Es lo que buscamos siempre, lo del car físico.
7: Además, como sois, os voy a decir una cosa, ¿eh? Creéis un idioma diferente, ¿eh? La Big Mama, sí. ¿Eh? Le ponéis peces, sí. Nombres a los peces. Lo del car físico es una auténtica locura.
9: Aunque luego hay días que no pica nada y te conformas con una de 2 kilos, ¿eh?
7: Bueno, oye, eso depende, cada pescador. Yo sé que hay pescadores de car fishing en redes sociales que dicen que pescan todos los días carpas de 20 kilos.
9: Eso no es cierto. Y me junto con muchos y me conoce mucha gente y eso no es cierto.
7: ¿Y qué tiene el car fishing? Fíjate, el otro día en una encuesta a través de Spotify, a lo cual os animo a que participéis, creo que todavía estáis a tiempo, hablábamos un poquito de los retos, ¿no? ¿En qué retos se batía más tipo de especies, ¿no? Y absolutamente ha ganado el car fishing. La gente del car fishing, ¿estáis locos?
9: Sí, total, total.
7: Os rapáis el pelo, hacéis lo que sea por vuestro récord.
9: Sí, sí, total. O a menos 15 grados meterte en el agua. Aunque yo creo que eso lo hace todo el mundo.
7: Sí, sí, sí, sí. Yo también, ¿eh? Aunque sea pescando barbos, truchas. Y bueno, yo creo que me tiraría. No te digo que a lo mejor por un alburro, pero casi, casi. Si es una boga, fíjate, sí, sí que lo haría.
9: Pues en este embalse de la presa de los Reales, siempre había visto barbos desde que era chiquitito. Te estoy hablando desde hará 20 años o así. Y nunca se pescaban ni con cangrejos, he probado a pan, a flote, con boilies, con peles, hasta el año pasado que saqué mi primer barbo. Y desde la presa nada más que los veía, pero que veía mogollón de barbos. Y digo, joder, ¿por qué no comen?
7: ¿Y has detectado el por qué no se llegan a pescar? Porque es curioso, porque al final es verdad que a lo mejor con un vinilo tentándoles, incluso con una ninfa, pero el pan, si están acostumbrados, yo creo que es dinamita pura para un pez.
9: Sí, pues no sé por qué no comían, o comían ellos, digo, joder, lo voy a poner un cangrejo, o no lo sé qué poner. Y me picó a un pop-up de piña, a lo que menos me esperaba. Me picó un barbo. Y ya hablando con conocidos de aquí, con los que pescamos la zona, se habrán capturado 2 o 3 barbos en todos estos años. Que fíjate qué cosa más...
7: Sí, muy curiosa, pero no porque no les haya, sino porque no pican.
9: Sí, no comen, no sabemos por qué. O están alimentados, yo qué sé, por otra cosa. Porque también es cierto...
7: ¿Hay alburno? ¿Hay alburno allí?
9: No, no. Hoy si hay, hay muy poquitos. Y blases también, pero no hay blases de gordos. A lo mejor de los más grandes de 1,5 kilos, cosas así.
7: ¿Y de qué tamaños de barbos estamos hablando?
9: Pues el que saqué yo pesaría, pues, 3 o 4 kilos o así.
7: Bueno, un señor barbo, no sé, una cosa exagerada, pero bueno, ya más de uno nos daríamos con un canto en los dientes.
9: Sí, pues desde la presa se ven barbos, pero muy gordos. Pero no sé por qué no comen. Es que hace tiempo... Siempre nos hemos ido allá a bañar en verano y eso. Y nunca había sanguijuelas. Y estos últimos años había sanguijuelas. No sé si es que se alimentan de eso. En el momento que... Si te estás moviendo por la orilla, no se te pegan. Pero en el momento que estás un rato con la sacadera allí parado, se te pegan en las piernas.
7: Curioso, ¿eh? Estaría para verlo e intentar investigar un poquito el porqué.
9: Sí, no sé por qué no entra nada.
7: Bueno, un día vamos y probamos a ver estos vinilos. Claro. Y además, claro, me da pie a la siguiente pregunta, que es verdad que en los últimos años se ha puesto muy de moda la pesca de carpas a spinning, e incluso viendo carpas persiguiendo vinilos o pequeños swing bites. ¿Qué opinión tienes sobre esta evolución de la pesca?
9: Pues para mí todo lo que sea pesca me gusta. Y no es una modalidad que haya probado nunca, pero si yo viera con mis propios ojos que se tirarían bien, pues no dudaría en ponerlo alguna vez y
7: si
9: probar.
7: Si quiero barbos, vamos, ¿qué coño que le tiro un sweet bite?
9: Ya te digo.
7: Lo que haga falta, ¿verdad?
9: Sí, sí.
7: Bueno.
9: Pues...
7: Sí, sí, continúa.
9: Nada, pues eso, que esa modalidad, pues no lo he visto nunca pescar. He visto algún vídeo en YouTube y eso, y la verdad es que es bonito. Y sí. los peces ya se tiran a todo, ¿eh?
7: Sí, claro, porque no, al final se hacen depredadores. Estos barbos seguramente les pesques mejor con un swing bite o con un crank bite o con un pequeño vinilo. De verdad, ¿eh? Yo creo que seguramente tentarles así podrías tener más resultados. Al igual que las carpas, ojo, ¿eh? Yo no digo que el car fishing es muy efectivo, pero claro, también son horas de espera, saber el buen cebado, hay que acertar mucho.
9: Sí, es que también van algunos de mi pueblo con los patos y tampoco me han dicho nunca de que han cogido nada, ¿eh? Claro, por eso digo que es muy raro.
7: Sí, bueno, pero lo que pasa es que hay lucio.
9: No, no hay lucio. Por lo menos no sé de nadie que haya sacado ninguno ni nada.
7: Joder, me lo estás poniendo el embalse, vamos, que es una joya.
9: La verdad es que sí, es súper bonito, tranquilo.
7: No, pero vamos, que ahora mismo encontrarte un embalse donde no hay lucios, no hay blabás, no hay alburnos o pocas alburnos, y estamos hablando de barcos y carpas, bases sí que hay. O sea, que me imagino que los pescadores que van con pato van a bas. Bueno, pues es raro que no haya entrado. Bueno, si a lo mejor no ha metido el vinilo pequeño en los fondos, raspando a ver si encuentra alguna de esas grandes cartas.
9: Claro. También te digo que es un embalse muy chiquitito, que hay tres puestos y casi nunca, siempre hay gente pescando el carfishing. Yeah. Con patos les habré visto un par de veces o tres.
7: Sí, oye, ¿te han comentado algo de la sonda que ven por ahí?
9: No, no me han dicho nada.
7: Mejor. Mejor, no sé a qué te asusten. Y nos pongamos nerviosos absolutamente todos.
9: Pues la verdad es que sí. La verdad es que es una joya, pues que todavía está por descubrir. Vamos, yo lo llevo pescando muchos años y cada vez que voy, vamos, es que casi siempre donde voy. Ya me sorprende con algo.
7: Hace muy poquito hablábamos en una entrevista que decía un chico, hablando de Río Tormes, nos decía que a él no le importaba enseñar a través de YouTube o a través de las redes sociales dónde pescaba y cómo lo hacía. Dice, si en el caso es que si lo hicieran igual que yo, para poder hacer las sueltas igual que las hago yo, no habría ningún problema. Ahí pesca para todos.
9: Correcto. Yo sé que a la gente no le gusta mostrar los lugares ni nada, pero yo siempre que me hablan por Instagram o por cualquier sitio, a mí me gusta enseñar y mostrar dónde yo pesco y cómo hacerlo y que, joder, que el agua es de todos. Y si pesco yo, puede pescar cualquiera. Mientras que no lo dejen lleno de basura ni nada, es lo que lo digo a todo el mundo.
7: Claro, y que respeten al pez y que le dejen donde está. Sí. Y que, oye, al final, o que le devuelvan en mejores condiciones, si se puede.
9: Totalmente.
7: Es la clave, ¿eh? Y el futuro, de verdad, ¿eh? para que pesquemos todos y disfrutemos. Que yo creo que tenemos en España, de verdad, tenemos muy buenos ríos, muy buenas aguas de interior, de incluso de exterior, ¿no? De agua salada. Pero muchas veces, yo no sé, el pescador es...
9: Hay mucha... En este mundo, vamos, yo es el mundo que más conozco, casi sí, hay mucha envidia. Sí. Y no vengas a esta zona y... O te rompen el coche, que lo he visto mucho en redes y cosas así.
7: Eso no vale. Eso sí que es verdad que aquí en Río de la Vida, nos negamos a ver este tipo de cosas, ¿eh?
9: No, yo estaba un poco de reacio de la entrevista por eso, como hablamos por privado tú y yo. Pero, joder, hay que mostrarlo.
7: Bueno.
9: Para las nuevas pescadores y para todo el mundo. Efectivamente. Sea que sean en aguas públicas.
7: Eso es. Bueno, os voy a decir una cosa, ¿eh? Aquí alguno que ahora está diciéndome, ¿por qué están diciendo? Pero mirar, esto es muy fácil, ¿eh? Ahora mismo con internet, te metes en Google Maps, ¿vale? Te vas a la zona que tú quieras y buscas todas las aguas. Hay dos maneras diferentes de observar o de probar. Una es que te lo digan, que ahí hay peces, y otra es que tú pruebes, ¿vale? La cuestión está en ir uno, dos, tres días, probar y ver.
9: Sí, yo eso se lo digo a un amigo mío, que siempre me está diciendo, a todas las que voy me dice, mándame ubicación. Digo, capullo, carretera y manta, que es como luego más te gusta. No te voy a decir, a 60 metros a la derecha de un árbol, ahí a 4 metros de profundidad, porque si no, no tiene emoción.
7: Claro, a mí, mira, yo te voy a decir una cosa, yo desde más joven me cogía el coche y leña, cogía el Google Maps y me recorría todo. Bueno, el río Carrión le tengo, vamos, pateado. Me sé hasta las piedras que han cambiado los pescadores por pisadas. Tengo que decir que absolutamente todo, pero ya llega un momento que, fíjate que yo me pensaba que era yo el único que conocía el Carrión tan bien, que luego me di cuenta con el paso del tiempo que era uno más.
9: Ya te digo, yo igual, a mí me gusta siempre carretera y manta y donde ves agua, pues te pones y pruebas y tomas bolo, pues vuelve al día siguiente. Y si no, pues te pones 60 metros más arriba y así lo vas conociendo.
7: Bueno, o sea, la tercera vez que en estos embalses, en este tipo de embalses, no te decimos estos exactamente, ¿vale? El que tú quieras, busca, encuentra e inténtalo. Si ves que en tres veces no, pues te vas a Orellana a probar.
9: correcto.
7: Oye, hablando un poquito de la pesca de spinning ya para acabar, ¿crees que esa pesca más activa puede ayudar a entender mejor el comportamiento real de las carpas?
9: Pues bajo mi punto de vista, yo pienso que sí, porque no tenemos eso los pescadores de carfishing como que las carpas pueden atacar. Y los vídeos que he visto ya en YouTube, pues son peces y por la boca muere el pez. Buen comida y van a cagar.
7: Oye, y vamos a algo que me interesa mucho a los pescadores. ¿Nos puedes dar algún truco o tratamiento para recuperar boilies viejos o hacerlos más atractivos?
9: Pues yo lo que hago siempre es un día o dos días antes de ir a pescar, meter los boilies en el cubo y rehidratarlos con el líquido. Y luego, pues antes de ir a la pesca de nuevo, volverlos a echar líquido. Uh-huh. Y un poquito de Stigmix, también me gusta echarlos por encima, para crear un poquillo de nube.
7: Muy bien.
9: Y
7: muy
9: así
7: bien.
9: Es como lo recupero.
7: Oye, el tema de congelar los boilies, ¿qué tal?
9: Yo no congelo. No los he congelado nunca. No sé por qué los congela la gente. Bueno, si te digo la verdad.
7: Sí, bueno, es una manera de, si al final son naturales, yo creo que sí que es verdad que pueden aguantar un tiempo y que les descongelas y les puedes volver a tener más o menos frescos, entre comillas.
9: Sí, alguna vez he comprado cebo de algunas marcas que son naturales y si no los congelan los sale mo. Pero te voy a decir una cosa. Sí. Yo pescaba más con el mo que con ellos. Bueno, ¿sabes lo que te quiero decir? No lo sé por qué.
7: Hombre, bueno, ahí le damos un abrazo a nuestro amigo Luca de Carespil, que siempre nos escucha, que son unos cebos increíbles, de verdad, probarlos, que yo creo que merece mucho la pena. Y luego, bueno, pues al final cada pescador tiene su truquillo, tiene su marca preferida. Yo creo que al final va mucho, claro, el pescador. Si tú has usado la piña de una marca y al final te da resultados, creerás que es el mejor cebo del mundo.
9: Yo es que estoy con el sponsor de mi marca y es con lo que pesco, con Angler's World de Govisa. No sé si conoces a Diego.
7: Sí. Dale un abrazo de mi parte. Por cierto, que algún día tengo que hablar con él.
9: Vale,
7: ya son muchos años, sin esa llamada. Que no tengo nada en contra ni nada, de verdad. Pero han pasado 7 años y yo creo que sí que es verdad que un referente también en la pesca, yo creo que por mi parte sí que merecía una llamada. Oye, ¿cuál ha sido esa sesión o esa noche que todavía recuerdas perfectamente? Ese momento donde dices, esto es carfishing.
9: En este embalse... una noche que estábamos mi amigo Elcano y yo y llevábamos 4 días de bolo. Porque había habido muchas tormentas, estaba el agua marrón, y en ese embalse cuando está el agua marrón, no, es imposible. Y ya le dije, voy a poner 3 maicitos, me cago en la hostia.
7: Ahí está.
9: Pues pusimos 3 maicitos y hasta ahora es el pez más grande que hemos sacado allí. Y estuvimos a punto, hasta le dije por la noche, yo recojo y me voy, vámonos al Fijar, aunque sea sacar 3 o 4 barbos, para no irnos de bolo. Wow. Y digo, pusimos los 3 maicitos y sacamos un tapón que dijimos, madre de Dios, esto es el carfishing en lugares menos conocidos.
7: Porque sí, de verdad que son, hay cosas que nunca fallan, es verdad, el maíz, ahí lo tienes.
9: Sí. Porque no sabes realmente el stock de peces y cuando vimos esa joya dijimos, madre de Dios, lo que tiene que haber aquí.
7: Qué bueno. Oye, recomendamos a la gente que cuando no pesques, ¿vale?, pones 2 maíces a ver qué pasa.
9: Sí, yo siempre que cuando ya veo que afloja la cosa... siempre pongo 2 maicitos.
7: Bueno,
9: dos
7: vamos,
9: maicitos a 3, porque es lo suyo.
7: Vamos a terminar y vamos a ir con una pregunta muy de carfishing, porque dinos que tiene una alarma sonando en mitad de la noche que solo entiende alguien que ama realmente esta pesca.
9: Eso es el corazón por 1000 y a correr.
7: Sí, señor. Yo la primera vez que fui a pescar carfishing no había dormido la noche anterior porque había tenido, bueno, una mala noche, de verdad. Y yo dije, por favor, que pare de sonar las alarmas. No eran carpas muy grandes, también te lo digo yo, por favor, digo, si es que ya con 3 ya, yo creo que ya, mejor quitamos las cañas. Fíjate, dirá la gente, no le gusta la pesca. Yo, joder, lo había pasado tan mal, y yo, venga, alarmas, bueno, no, me levanté todas, también os digo,
9: Yo y mi amigo Icano, que es con el que más pesco, que siempre pescamos los dos juntos, nosotros somos, nos da igual la hora que sea, lo volvemos a echar, porque siempre nuestro lema es, por si, y los días que no pican. Pues hay que aprovechar los momentos.
7: Aprovechar los que pica, sí, señor.
9: Así que muchas noches hemos estado sin dormir enteras, nada más que sacando peces.
7: Bueno, pues hoy hemos descubierto otra cara del carfishing, la de los escenarios olvidados o de las aguas más tranquilas y los peces que todavía sorprenden, como acabas de decir. Gracias, Javier Sánchez Uceta, por compartir experiencias, técnica, pasión en este especial de Río a la Vida. Nos escuchamos muy pronto.
9: Vale, muchas gracias.
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7: Tres récords, tres historias y una pasión que no entiende de límites. Hoy en Río de la Vida hablamos con Jaime González, más conocido como Zari, el pescador sevillano que en los últimos años ha conseguido capturar algunos de los ejemplares más impresionantes de la costa andaluza y cuyas hazañas han llegado a medios como Telecinco, ABC, La Sexta. Bienvenido, Zari, ¿cómo estás?
13: Hola, muy buena, ¿qué tal?
7: Bueno, y arriba de la vida, que no se queda atrás tampoco, oye. Que...
13: un placer estar aquí, la verdad.
7: Nos escucha uno menos, pero bueno, pero por ahí estaremos, ¿eh? Bueno, y Zari, lo primero, enhorabuena por tu récord.
13: Bueno, muchísimas gracias. La verdad que voy sorprendiéndome.
7: Bueno, Zari, llevas desde los 15 años enganchado a la pesca. ¿Qué te dio este deporte que otros no pueden darte?
13: Uf, la paz mental que te da esos amaneceres y esos atardeceres con una caña y unos pequeños objetivos o tentar a un pescador, es que, vamos... Te reinicia la vida, como yo digo.
7: Sí, yo siempre hablo de ello, de la paz mental que pueda dar la pesca y además como una terapia para la mente.
13: Sí, vuelves al día siguiente a trabajar y vuelves con las pilas cargadas al 100%.
7: La gente se ríe porque yo siempre digo, yo mira, alguna vez que ando así un poco estresado, hasta mi mujer me dice, vete a pescar, porque cuando abre la puerta veo a un Oscar diferente.
13: Totalmente, totalmente. Da igual que cojas o no cojas pescado, pero sí, vuelves sí. A casa... Iniciado.
7: Bueno, oye, cuéntanos, ¿cómo fue ese día en Matalascañas con una corvina de 42 kilos que te duró 2 horas y 37 minutos peleando con ella? ¿En qué momento pensaste que aquello iba ya en serio?
13: Pues la verdad es que era como otro día cualquiera, buscando sueños y objetivos y verme allí, el tiempo pasaba y aquello era bastante serio, pues la verdad que ya supe que iba... Estaba pasando de verdad, porque a medida que iba pasando el tiempo, digo, estos los kilos van a más.
7: Madre mía, lo que pasa es que a partir de la hora ya tienes que empezar a pensar. Si a lo mejor con esta corvina dirías, esto a lo mejor no es una corvina, esto es un tiburón, por la fuerza, ¿no?, que tienen.
13: Claro, desde el minuto uno, por cómo me peleaba, más o menos quería yo creerme que era una corvina en todo momento. Por la pelea, cómo la empezó, cómo seguía la pelea, pero claro, desde el kayak, prácticamente casi en la orilla, pues te da que pensar.
7: Hablábamos el otro día con un pescador, ¿cuántos peces y grandes peces y tiburones y mantarrayas tenemos tan cerca de las orillas?
13: Sí, además justamente llamé a un amigo durante la pelea y me dijo, Jaime, eso tiene que ser pues un marrajo, o sea, una manta, o a lo mejor puede ser un marrajo. La verdad que estábamos asustados por lo que podía salir, ¿no?
7: Lógico, lógico. Y es verdad, además es que estabas en un punto, yo creo, conflictivo, además de que sí que hay tiburones y mata las cañas.
13: Sí, claro. Entonces, realmente íbamos dos kayak y yo le dije al chaval que venía conmigo, digo, tira el ancla, que nos está arrastrando los dos y nos vamos a buscar un disgusto. La verdad que nos llevó para adentro.
7: Qué bueno, qué bueno. Cómo me gustan estas historias, porque la verdad que vives esta incertidumbre, que nunca sabes lo que tienes al otro lado. Lo que sí que sabes es que es algo muy grande y que tienes muchas ganas de sacarlo, que no te rompa, porque luego hay muchos factores para que llegue hasta la orilla o hasta tu kayak.
13: Sí, o sea, principalmente una vez que tenga el pez ya cogido, realmente puede pasar 80.000 millones de cosas, que se desanzuele, que de con una piedra, realmente ahí ya está la calma. Si no tienes calma, seguramente tengas un fallo.
7: Sí, efectivamente. Y como quieras sacarlo antes de cuenta, fácil que lo pierdas.
13: Claro, tienes que saber en todo momento hasta todos los detalles. El tipo de nudo que has hecho, la grapa que tienes, el grosor del fluorocarbono, todo eso depende la pelea, o decanta la pelea.
7: Bueno, y aquí hemos hablado mucho sobre el pez de guitarra, que por cierto es una especie en situación crítica de extinción. Lo único que cuando tú lanzas un señuelo o un cebo, nunca sabes lo que te va a picar. Cuando lo vistes, ¿qué pasó por tu cabeza? Sabiendo lo que significa esa captura, porque ya sabemos todos cómo está la situación.
13: Sí, la verdad que me dio muchísima alegría verlo. Ver ese ejemplar tan grande y bueno, y encima, a ver, que realmente en Spinny, yo iba a Spinny ligero, o sea, me dio mucha felicidad. Y encima ver ese ejemplar tan grande, o sea, me dio mucha alegría.
7: Es raro ver a estas capturas a Spinny.
13: Sí, la verdad que sí. Vamos, principalmente al principio dije una corvina. Digo, una corvina muy grande que el equipo no puede con ella.
7: ¿Qué tal tiran los pez de guitarra?
13: Es como si un imán se pegara al suelo. No era capaz de levantarlo.
7: Claro, pues te iba a decir, digo, son peces, yo creo que de fondo, más que porque bueno, al surfcasting ya hemos visto que sí que salen, ¿no? Y que bueno, pues oye, no habrá muchos, pero la verdad que nunca, si ya tienes uno en las manos, tienes que pensar que quizás es de los últimos.
13: Sí, claro, o sea, me dio mucha alegría al verlo porque digo, bueno, ha dado muchas generaciones, ¿no? Ese guitarra.
7: Es verdad.
13: Pero da pena porque hay poquitos así.
7: Sí, angelotes, ¿has llegado a localizar alguno? ¿A algún angelote?
13: No, de momento no. De momento no he tenido
7: esa suerte, bueno.
13: Pues, esa suerte.
7: Pues te voy a decir, fíjate, aquí tienes a uno que dos de dos.
13: Wow. Sí, pues sí, eso sí que es maravilla.
7: La verdad que algo increíble, de verdad. Y cuando les pescas, dices, sabes, les tratas con un mimo y un cariño especial, ¿sabes? Porque sabes que eso no se va a volver a repetir. Bueno, pues mira, tuve la suerte de dos veces y ahora sí que te digo que creo que no volveré a tener uno cerca.
13: Bueno, yo dije lo mismo con la corvina, que fue la primera, y llevo varios sustos, ¿eh? Ya en la pesca digo, Dios mío, que me dio entre pena de decir, joder, he cogido corvina en un kayak y bueno, se me ha, entre comillas, se me acabó la pesca. Digo, bueno, los objetivos me dio esta pena, la verdad, pero resulta que no, que al contrario, la pesca me vuelve a sorprender.
7: Efectivamente.
13: Otra vez.
7: Día tras día. Oye, para el pez guitarra tuviste que llamar a tu amigo Manuel, que yo creo que se recorrió más de 10 kilómetros en bici eléctrica para ayudarte.
13: Sí,
7: oye, que ya no solo es pesca, que es la gente que te acompaña y que te quiere y que se ilusiona por una captura como esa.
13: Sí, esto es maravilloso. Cuando pasan cosas así, es maravilloso en el mundo de la pesca. Porque recuerdo que cuando lo soltamos, justamente lo soltamos, nos miramos y me dijo, Jaime, me llamaste y estaba en el sofá. Dice, estaba tirado viendo una serie y cogió la bicicleta, cogió la caña y dice, hombre, ya que voy para allá me llevo la caña, por si acaso.
7: Dice, por si hay doblete.
13: Claro, digo, por si hay algo más por ahí, porque no sabíamos lo que era.
7: Qué bueno. Oye, y cuando pescas ese choco gigante de Huelva, más de 5 kilos y 15 minutos saltando entre las piedras del espigón, ¿cómo describes ese momento cuando por fin además lo tienes entre las manos?
13: Bueno, fue una satisfacción porque no acostumbro a llevar esa cadera. Es algo que, bueno, no por pereza, sino me gusta tener ese reto, ese que me haga pensar en la pieza, que me busque la vida, de qué forma. Pero cuando vi esa mancha buscando comida, que estaba buscando comida, digo, no me lo puedo creer. Digo, a mí me están grabando.
7: Madre mía, es que es muy difícil encontrar objetivos tan grandes en chocos.
13: Sí, de hecho no me lo creía. Digo, esto es un trapo, pero que se mueve con un choco. Digo, no, no me puede estar pasando a mí, la verdad.
7: Oye, la cena bien, ¿no?
13: Sí.
7: Ahí también estuvo Manuel.
13: No, porque está de práctica en un barco, pero vamos, si no, lo hubiera invitado.
7: Nada, y se hubiese llevado la caña incluso a la cena.
13: Hombre, seguro, él seguro. Ya se buscará dónde va hecha.
7: Ay, madre, oye, estabas hablando por teléfono cuando lo viste, ¿colgaste sin despedirte o le diste tiempo a la persona del otro lado para entender lo que pasaba?
13: Le dije, he visto un choco muy grande, luego te llamo. O sea, no le dije más nada, es que le colgué al pobre, no sé ni lo que me dijo.
7: Madre, oye, pero viste una mancha gigante.
13: Sí. Vi una mancha gigante buscando comida por las piedras. Y claro, lo perdí de vista rápido un momento porque yo los señuelos del choco no los tenía a mano, los tenía en el coche. Y fui corriendo al coche a por ello.
7: Madre mía. ¿Y el ataque? Cuéntanos un poquito ese ataque que tuvo.
13: El animal, o sea, realmente no tuvo ataque porque abrazaba al pajarito y es que daba igual por donde se fuera el pajarito, que no hacía falta atacar.
7: Claro, con 5 kilos tan grande, diría, pues esto es un lunch. Un canapé pequeño.
13: Era como una red envolviendo al pajarito.
7: Qué bueno, qué bueno. Oye, si hablamos del captura y suelta, hombre, lógicamente con un choco yo creo que no, pero ¿cómo convences a quien no entiende de que la mayor recompensa es devolver un pez al agua, sobre todo con ese pez guitarra que está en peligro de extinción?
13: Claro, o sea, como objetivo, yo creo que la gente necesita a día de hoy llevarse el pescado para convencer a los demás de que pesca. Para convencer de que ha pescado, bueno, le puedes echar una foto y puedes soltarlo. Pero de verdad que cada pieza que soltamos aprende más, es más difícil tentarla y al final el objetivo pues es un poquito más difícil y me gusta ese que esos peces, esas piezas aprendan y cada vez se convierta un poquito más. En darle vueltecita al asunto para volver a capturarlo.
7: 50 años después todavía hay gente que lo tiene que llevar al bar para solo enseñarlo, literalmente.
13: Sí, hay gente, y yo lo sé de primera mano, que no se come el pescado y lo lleva para enseñarlo y después pues, lo regala o se queda en el congelador y la verdad que eso a mí... Pues,
7: fíjate, como con el pez guitarra que apareció en una papelera, que es que dices, hombre, ya, vale que lo pesques y no lo quieras, devuélvelo, no pasa absolutamente nada.
13: Bueno, a mí me dijeron que era el que yo cogí, o sea, se ve perfectamente en el vídeo que yo lo suelto y ya me estaban juzgando por el vídeo de que ese era mío, ¿sabes? Cuando estaba en
7: las cañas. Oye, ¿tuviste ayuda con el choco? Ahí pasó algo, me acuerdo yo, ¿eh?
13: La pesca me gusta tanto, pero hay momentos que me da mucha pena y mucha rabia, porque pedí ayuda bastantes veces, había dos pescadores al lado, no de verdad que no tenían sacadera. Pero oye, ven, cógeme la caña, échame una mano, pedí una bolsa, nada, la verdad que ni siquiera se acercaron. Y es la pena que me da este magnífico deporte, esta magnífica afición, que haya momentos así de envidia, de rabia, y la verdad que a mí me da vuelta y decir, joder, me dan ganas muchas veces hasta de dejarlo, digo, qué pena,
7: ¿por
13: ¿verdad?
7: Qué? ¿Por qué? ¿Por qué esta envidia? ¿Por qué somos así de malos, no? Y que si se te suelta o rompe o pasa cualquier cosa, como diciendo, ay, parece que respira.
13: Sí, la verdad que ese ambiente pues de superación, de ser mejor que el otro, al revés, o sea, que alguien coja una pieza y ver esa felicidad en la cara, es como, no te digo que fuera como si fuera mía, pero me da felicidad, ese mérito, ese objetivo de una persona.
7: Pues fíjate, te voy a decir más, yo que llevo 7 años ya en Río de la Vida, siempre le digo a la gente, tu satisfacción con la pesca empieza desde que devuelves tu primer pez y te das cuenta de que no tienes que ir con esa ansiedad de poder sacar o demostrar nada a nadie.
13: Sí, mucha gente me dice, Jaime, la sacadera, digo, para mí no llevar sacadera es otro reto más, de verdad, y encima ya después lo sueltas, ya es que tengo el objetivo cumplido de para semanas.
7: Qué bueno. Oye, ¿solo pescas en verano o pescas todo el año?
13: Bueno, yo como te he dicho antes, desconecto con la caña en la mano, entonces pesco todo el año. Ya me busco las temporadas o las especies, pero pero sí, pesco todo el año.
7: ¿Por dónde sueles pescar?
13: Yo pesco por toda la parte de Huelva, toda la costa entera de Huelva.
7: ¡Qué suerte!
13: Ahí me muevo. Sí, la verdad que sí, es un paraíso, ¿eh? Un paraíso. Es verdad que hay zonas que, bueno, abundan con los peces de piedra, pero aquí tenemos mucha suerte en el spinning sobre todo.
7: Mira, este año voy yo, a matar las cañas, a pescar.
13: ¿Sí?
7: Pues mira, sí, sí.
13: Aquí estoy.
7: Sí, pasaremos ahí unas jornadas largas, esas que me dice, buscando esa gran captura.
13: El gran tiburón
7: la gran manta, a ver si es posible que pase por allí. A mí me encanta ese tipo de pesca. Oye, ojalá. Y si no, bueno, pues oye, si no, nada, que nos vemos. Oye, un choco de esos sí que pescamos. No hace falta de 5 kilos, con la mitad, fíjate que hasta me vale.
13: Por lo menos... Echa el ratillo y seguro que sale algunas piezas casi 100%.
7: Sí, oye, tres récord, Zari.

0: Bueno, pues la verdad es que la pesca no se mide ni por pesos ni por tamaños, sino por situaciones y el momento, ¿verdad?
1: Sí, de hecho a mí me obliga, mis amigos me obligan a pesar, ¿eh? La captura, me obligan a pesar la captura y el Choco no quería pesarlo, pero bueno, al final me decía, ay, que tienes que pesarlo, que eso, y bueno, venga, pues lo voy a pesar por, para que os calléis.
0: Hombre, que sí, hombre, que sí, que sí. Oye, y lo del tema de mira, me alegro de verdad que otros medios de comunicación en televisión se han hecho eco de ello, porque es verdad, yo creo que la pesca, estamos ahí, somos muchísimos pescadores, pasan muchísimas cosas en torno a la pesca, y yo creo que seamos noticia por cosas como esta, siempre vienen bien.
1: Sí, bueno, yo realmente, o sea, a mí me dijeron un día, Jaime, te pasan muchas cosas, deberías llevar una cámara. Digo, bueno, me lo tomé muy a pecho eso. Y realmente lo que quiero enseñarle a la gente es que este mundo es maravilloso, que es muy sano y esto te da mucha vida, te ayuda mucho a lo largo de la vida.
0: Zari, tus redes sociales para poder seguirte y ver estas grandes capturas, que oye, que estas son récord, pero que tienes algunas muy grandes también en tus redes.
1: Sí, algo hay por ahí y al final yo salgo a disfrutar y bueno, las especies pues la verdad que te dan alegría.
0: ¿Dónde te buscamos?
1: Pues en Instagram o en TikTok como Zari/Fishing y ahí estamos. Cualquier duda que tenga, a mí me gusta resolver dudas y como no me ayudaron a mí en su día y a mí me gustaría que cualquiera que tenga una duda, pues yo le resuelva la duda sin problema y que disfrute.
0: Has dejado claro, Zari González, que no es rencoroso, un pescador que nos ha demostrado que las costas andaluzas todavía guardan secretos enormes bajo el agua. Un abrazo muy fuerte y hasta la próxima en Río de la Vida.
1: Un abrazo para todos, muchísimas gracias.
2: 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Es la 1 de la tarde.

este es el bueno, ¿eh?

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0: Buenas tardes. El Partido Popular ha calificado de documento fake y de puro postureo la propuesta de financiación autonómica presentada ayer por el PSOE de Castilla y León y ha exigido al líder de los socialistas en la comunidad, Carlos Martínez, que abandone las palabras vacías y que pida la retirada del modelo Junqueras. La portavoz del Grupo Popular en las Cortes, Leticia García, ha censurado el planteamiento del Partido Socialista.
1: Y ante la vergüenza de haber defendido el modelo Junqueras tan grave y tan perjudicial para Castilla y León, lo que hace es plantear en el día de ayer una propuesta fake, una propuesta, un documento absolutamente vacío, que no contiene ninguna propuesta, un documento que es una presentación PowerPoint de 9 hojas, en las cuales solamente hay algo que reconoce en una de ellas, que reconoce que la financiación por el criterio de la dispersión territorial es insuficiente para Castilla y León. Nosotros desde el Partido Popular le damos la bienvenida al Partido Socialista, que se haya dado cuenta finalmente que ese modelo es perjudicial. Pero...
0: El Servicio Público de Empleo de Castilla y León desarrollará durante la legislatura una estrategia dotada con cerca de 1.200 millones de euros para mejorar la empleabilidad, atender las necesidades de las empresas y seguir reduciendo el paro. Así lo ha anunciado el consejero de Industria, Universidades, Empleo y Comercio, Juan Carlos Suárez Quiñones, durante su comparecencia en las Cortes Autonómicas para desgranar su programa de gobierno para los próximos 4 años.
2: Primero, con políticas activas de empleo enfocadas a un modelo territorial. Vamos a mejorar esas políticas de empleo local, los modelos, la parte de empleo local. Los modelos uniformes se contraponen a soluciones más modernas, adaptadas a la realidad de cada municipio. Por lo tanto, debemos diferenciar, y lo vamos a hacer, entre las necesidades estructurales que han de abordarse promoviendo estabilidad en el empleo, de las necesidades coyunturales, que deben tener unos instrumentos específicos distintos.
0: 4 incendios forestales permanecen activos a esta hora en Castilla y León, todos ellos en el índice de gravedad potencial 0. El último en rebajar su nivel de peligrosidad ha sido el fuego de Íscar en la provincia de Valladolid, que esta misma mañana se encontraba en el índice de gravedad potencial 2. En clave nacional, la presidenta del PSOE, Cristina Narbona, ha asegurado en su declaración como testigo en la Audiencia Nacional que conoció a Leire Díez en 2017 y ha negado estar al tanto de las supuestas maniobras de la exmilitante socialista para intentar desbaratar causas judiciales que afectan al gobierno y al PSOE. El abogado de David Sánchez, Emilio Cortés, ha anunciado que recurrirá a la sentencia de la Audiencia Provincial de Badajoz, que ha condenado al hermano del presidente del Gobierno a 9 meses de inhabilitación por prevaricación y que este jueves pedirá una aclaración al tribunal porque le parece chocante que se arrastre a David Sánchez, ha dicho, a la presunta creación ilícita de la plaza, pero que solamente sea condenado por la modificación de la nomenclatura. El índice de precios de consumo mantuvo su tasa interanual en junio en el 3,2% por tercer mes consecutivo en pleno shock energético por la guerra de Irán, según los datos definitivos publicados por el Instituto Nacional de Estadística, que coinciden con los avanzados a finales del mes pasado. El ministro principal de Gibraltar, Fabián Picardo, y el alcalde de la línea de la Concepción, Juan Franco, han escenificado esta pasada medianoche el fin de la verja que durante siglos ha separado el Peñón. Ambos dirigentes han atravesado la valla, cada uno al lado del otro lado de la frontera, siendo los primeros ciudadanos que lo hacían sin necesidad de presentar sus respectivos pasaportes. Hoy ha visitado la zona el presidente del Gobierno, Pedro Sánchez.
3: Décadas, la verja ha sido exactamente eso, una herida abierta para los miles de trabajadores que cruzaban cada día sin saber cuánto tardarían en llegar a su puesto de trabajo, por supuesto también para las familias separadas por unos metros de metal y para generaciones y generaciones que crecieron pensando que no había una solución.
0: En clave internacional, los Estados miembros de la Unión Europea han acordado su posición negociadora sobre los reglamentos que establecerán el apoyo financiero comunitario a las políticas de migración, gestión de fronteras, visados y seguridad interior hasta el 2034. La Comisión Europea ha anunciado la apertura de un expediente sancionador contra España por no cumplir plenamente con las nuevas reglas sobre condiciones de acogida para los solicitantes de protección internacional que llegan a territorio comunitario. Es todo, continúan escuchando Vive Radio. Buenas tardes.

0: 2:11 de la tarde. Hola, ¿qué tal? Bienvenidos, bienvenidas a la sintonía de Vive Castilla y León en este miércoles 15 de julio de 2026, en el que hasta las 3 les vamos a contar todo lo que está pasando y todo lo que va a ocurrir hoy en la comunidad. Tenemos 50 minutos por delante. Vamos a acompañarles en la sintonía de Vive Castilla y León. 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Noticias de este miércoles 15 de julio. Lucía Roales, buenas tardes.
1: Buenas tardes.
0: La puesta en servicio de buena parte de la autovía A11 sigue pendiente de un acuerdo entre administraciones. Los 31 de los 34 kilómetros que faltan por abrir en la provincia de Valladolid continúan cerrados, pese a que el Ministerio de Transportes asegura que el tramo entre Tudela y Balbuena de Duero estará listo para entrar en servicio el próximo 27 de julio. Para hacerlo, Transportes necesita la autorización de la Junta y de la Diputación Vallisoletana para desviar provisionalmente parte del tráfico por las carreteras VA101 y VP3001, una solución que ambas administraciones rechazan al considerar que trasladaría los problemas de seguridad a su red viaria.
1: El Ministerio, por su parte, sostiene que la apertura reduciría la siniestralidad en la Nacional 122, donde este año han fallecido 6 personas, y recuerda que la propuesta cuenta con el visto bueno de la Dirección General de Tráfico, siempre que se apliquen medidas como nueva señalización, semáforos inteligentes y que el tráfico pesado de largo recorrido continúe circulando por la Nacional 122. Desde la Diputación de Valladolid ya han respondido que no se oponen a abrir la autovía, sino a una solución provisional que traslada los riesgos a las carreteras provinciales. Además, subrayan que el Ministerio ha modificado su propuesta inicial tras las objeciones técnicas, eliminando el enlace previsto con la VP3001 y planteando un nuevo acceso por una vía de servicio y la VP3302. Pese a estos cambios, mantiene que siguen existiendo problemas de seguridad y reclama todas las garantías técnicas antes de autorizar la apertura. Escuchamos a Ángel García, jefe del Servicio de Vías y Obras.
2: Escuchadas nuestra problemática y asumida por parte del Ministerio, en una reunión mantenida en fecha de hoy, se ha procedido a una segunda opción. Esta segunda opción hace, primero, que elimina el tráfico pesado, prohibiendo la circulación del tráfico pesado por la autovía, con lo cual dicho tráfico pesado seguirá manteniéndose en la 122 y no pasará ni por la autovía y por consecuencia ni por nuestras carreteras. El acceso a la autovía, al no realizarse en Tudela y realizarse en Villabañez, va a haberse incrementado negativamente, va a haber menos del que preveíamos en un principio.
0: El PP ha calificado de documento fake y de puro postureo la propuesta de financiación autonómica presentada ayer por el PSOE de Castilla y León, y ha exigido al líder de los socialistas en la comunidad, a Carlos Martínez, que abandone las palabras vacías y que pida la retirada del modelo Junqueras.
1: La portavoz del Grupo Popular en las Cortes, Leticia García, ha censurado el planteamiento del Partido Socialista recogido en un PowerPoint, ha dicho, ya que es un postureo y algo vacío, por lo que ha subrayado que no es suficiente ni exime a los socialistas de Castilla y León de su responsabilidad a la hora de defender a la comunidad ante un sistema que ha calificado como perjudicial, respaldado, según el PP, por Carlos Martínez al reunirse la semana pasada con el presidente catalán Salvador Illa. Leticia García.
3: Y ante la vergüenza de haber defendido el modelo Junqueras tan grave y tan perjudicial para Castilla y León, lo que hace es plantear en el día de ayer una propuesta fake, una propuesta, un documento absolutamente vacío, que no contiene ninguna propuesta, un documento que es una presentación PowerPoint de 9 hojas, en las cuales solamente hay algo que reconoce en una de ellas, que reconoce que la financiación por el criterio de la dispersión territorial es insuficiente para Castilla y León. Nosotros, desde el Partido Popular, le damos la bienvenida al Partido Socialista, que se haya dado cuenta, finalmente, que ese modelo es perjudicial, pero hay que decir que ese documento no es suficiente, que es que lo que ha presentado no es nada, es un postureo, es algo vacío, y que el Partido Socialista, con esa presentación de ese documento, no está exento de la responsabilidad que tiene que tener un partido político en una comunidad autónoma. Tiene que defender los intereses de Castilla y León. Esa presentación de ese documento no le exime al Partido Socialista de Castilla y León de su responsabilidad en algo tan trascendente para una comunidad como es la prestación de los servicios públicos, y es algo importante y fundamental.
1: Leticia García considera que Carlos Martínez debe explicar si el PSOE de Castilla y León va a respaldar a la Junta en su oposición a la reforma en el Consejo de Política Fiscal y Financiera del próximo 29 de julio.
3: Ese día la Junta de Castilla y León va a rechazar el modelo Junqueras nefasto para Castilla y León. ¿Va a apoyar el Partido Socialista de Castilla y León ese rechazo? Tiene que decirlo claramente. Y finalmente, una cuarta pregunta también fundamental. Cuando ese modelo, si pasa finalmente ese Consejo de Política Fiscal y Financiera, llegue a las Cortes de España, ¿va a pedir, va a dar instrucciones el señor Martínez a sus parlamentarios autonómicos de Castilla y León, parlamentarios nacionales por Castilla y León, de que voten en contra del modelo Junqueras? ¿Va a dar esas instrucciones? Porque eso sí sería defender a Castilla y León. Lo que ha hecho con la presentación de este documento simplemente es postureo, es un documento fake. Y ahora tiene en sus manos el Partido Socialista de Castilla y León de asumir la responsabilidad frente a los castellanos y leoneses. Es que solo tiene dos opciones: estar a favor de un modelo que perjudica a Castilla y León, demostrando que le interesan más los propios intereses sanchistas y el modelo Junqueras, o estar en contra de algo que perjudica a Castilla y León, demostrando que sí es un partido de comunidad el Partido Socialista de Castilla y León.
1: En relación a la propuesta del modelo de financiación autonómica presentada ayer por Carlos Martínez, desde el PSOE de Castilla y León defienden que los socialistas están haciendo un trabajo de gobierno que debería hacer la Junta. El secretario de Organización Autonómico, Daniel de la Rosa, afirma que no vale ausentarse de los consejos de política fiscal y financiera, y tampoco vale hacer bloqueo, ha dicho, con el resto de gobiernos autonómicos del Partido Popular.
4: Cuando un gobierno tiene la responsabilidad de representar a sus administrados, a sus ciudadanos y ciudadanas, como es el gobierno de la Junta de Castilla y León, y rechaza un planteamiento legítimamente, porque considera que es insuficiente, como consideramos nosotros, tiene que ir con una propuesta, tiene que ir con una alternativa, porque si no pierde toda credibilidad. Tiene que trabajarse algo. No nos gusta porque lo presenta Sánchez, no nos gusta porque lo he hablado antes con otras comunidades autónomas. Tienen que empezar de cero. Bien, ¿y ustedes qué plantean? En ese empezar de cero, ¿qué plantean? ¿Cuál es el modelo que el Partido Popular en este país, o por lo menos el de Castilla y León, el señor Mañueco y el señor Carrillo, tienen que proponer al ministro de Hacienda el próximo día para contrastar propuestas? Yo le invito al señor Carrillo a que lleve la propuesta que el Partido Socialista de Castilla y León ha elaborado en defensa de los intereses de Castilla y León, y nosotros la apoyaremos. Como dijo ayer Carlos Martínez, este modelo, esta propuesta se dio en día a dar tanto al ministro de Hacienda como a otros compañeros y compañeras de las responsables autonómicos del Partido Socialista en el conjunto de las comunidades autónomas de nuestro país. Se ha trasladado también a los agentes económicos y sociales de Castilla y León, y se va a llevar a través de una proposición no de ley en el mes de septiembre a las Cortes de Castilla y León para que recabe todos los apoyos necesarios del conjunto de la Cámara de nuestro Parlamento Autonómico.
0: Gran parte de la actualidad política vuelve a estar fijada un día más en las Cortes de Castilla y León. Allí, en el Parlamento Autonómico, continúan celebrándose las comparecencias de los miembros del gobierno de coalición PP-Vox para informar en las respectivas comisiones sobre el programa a desarrollar en esta legislatura. Esta mañana el protagonista ha sido el titular de la cartera de Industria, Universidades, Empleo y Comercio, Juan Carlos Suárez Quiñones. El Servicio Público de Empleo de Castilla y León, el ECIL, desarrollará durante la legislatura una estrategia dotada con cerca de 1.200 millones de euros para mejorar la empleabilidad, atender las necesidades de las empresas y seguir reduciendo el paro.
1: Así lo ha anunciado Suárez Quiñones durante su comparecencia. El plan contempla reforzar el papel del ECIL con una atención más personalizada y digitalizada, acercar sus servicios al medio rural mediante nuevos puntos de atención comarcales, impulsar el programa Talento Empleo Castilla y León para conectar universidad y empresa.
5: Primero, con políticas activas de empleo enfocadas a un modelo territorial. Vamos a mejorar esas políticas de empleo local, los modelos, la parte de empleo local. Los modelos uniformes se contraponen a soluciones más modernas, adaptadas a la realidad de cada municipio. Por lo tanto, debemos diferenciar, y lo vamos a hacer, entre las necesidades estructurales que han de abordarse promoviendo estabilidad en el empleo, de las necesidades coyunturales, que deben tener unos instrumentos específicos distintos. Vamos a buscar ser más eficaces, dar más estabilidad y dar mejor respuesta al territorio. Y vamos a acercar el ECIL al ciudadano, especialmente al medio rural, para lo que reforzaremos de manera decidida la colaboración con las entidades locales, integrándolas plenamente en las políticas activas de empleo para aprovechar sinergias, optimizar recursos y actuar como una estrategia común, con una implantación de puntos de atención en cabeceras de comarca, evitando desplazamientos a los demandantes de empleo.
1: La Junta ampliará la oferta de titulaciones ligadas a sectores estratégicos como la inteligencia artificial, la ciberseguridad o la biotecnología, invertirá en la modernización de las universidades, potenciará la investigación y la transferencia de conocimientos a las empresas y seguirá reforzando las becas, la internacionalización y la colaboración entre el sistema universitario y el tejido productivo. También esta consejería impulsará un estudio específico sobre el absentismo laboral en Castilla y León que permita conocer con precisión la realidad de este fenómeno en la comunidad.
5: También, respecto al absentismo laboral, que es una preocupación de la empresa en España y también en Europa, porque afecta a la productividad, a la competitividad y que, desde luego, origina gastos y sobrecarga en el mundo del trabajo, es un problema delicado en el que hay que actuar con sensatez, con sensibilidad, desde luego, partiendo del Gobierno de España, ¿no? Al respecto, lo que vamos a impulsar en Castilla y León es un estudio exhaustivo sobre la situación del absentismo en Castilla y León, que permita fundamentar adecuadamente las futuras medidas que puedan adoptarse conforme a la realidad y a las necesidades actuales.
0: El consejero Suárez Quiñones ha anunciado un nuevo kit de autónomos con medidas para reforzar el trabajo por cuenta propia en Castilla y León, entre ellas el aumento de las ayudas al relevo generacional de negocios hasta los 30.000 euros, la creación de una plataforma de traspaso de empresas, un bono para sufragar las cotizaciones durante las bajas médicas, la ampliación a 2 años de la cuota cero para nuevos autónomos y una ayuda directa de 300 euros para compensar el incremento de costes.
1: El consejero ha informado de la elaboración del nuevo Plan Director de Promoción Industrial 2026-2030 que marcará la estrategia industrial de Castilla y León para reforzar la competitividad y atraer inversores. El plan impulsará sectores estratégicos como la automoción, la agroalimentación, la defensa y la aeronáutica. También la Junta reclamará al Gobierno Central la ampliación de la red de transporte eléctrico para desbloquear inversiones superiores a 15.000 millones de euros. Desde el Grupo Parlamentario Socialista, Iván Zazo, portavoz de Industria, Universidades, Comercio y Empleo, ha calificado la comparecencia de Suárez Quiñones de discurso triunfalista.
6: Hace ya más de 20 años las juventudes socialistas acuñaron un término que era la sangría migratoria juvenil que afectaba a nuestra comunidad. Y realmente con lo que estamos viendo vamos a seguir así. El principal problema de nuestra comunidad autónoma es que nuestros jóvenes se tienen que ir de nuestra tierra. En segundo lugar, porque la figura que han puesto al frente de la consejería, el señor Quiñones, viene avalado por un trabajo que es más bien cuestionable, por decirlo de una manera suave, y estamos seguros que en municipios como Navalacruz, como en la Sierra de la Culebra, como en Las Médulas, pueden dar buena fe de ello y saben cómo se ha gestionado lo que han sido las competencias del señor consejero. También hemos de decir que esta es una consejería que al inicio de la anterior legislatura le fue entregada a Vox. Y bueno, haciendo un balance, a pesar de que trataron de recomponer ese diálogo social que el señor consejero ha sacado mucho pecho de él, pero que fue destrozado durante la anterior legislatura, pues lo que nosotros vemos es que hay planes territoriales de fomento inconclusos, hay muchísimos desequilibrios territoriales sin atender.
1: Comisiones Obreras también ha valorado esta comparecencia. Ana Fernández de los Muros es la secretaria general de Comisiones Obreras Castilla y León.
7: Comisiones Obreras reitera que es imprescindible que el Servicio Regional de Relaciones Laborales tenga una financiación propia. Le decimos también al consejero que hay que concretar los consensos y la continuidad de los acuerdos, del diálogo social. Y, por supuesto, en cuanto al asentismo, no es necesario ningún estudio. El asentismo no es baja laboral. No se puede contemplar como asentismo las bajas laborales porque sabemos que se alargan debido al colapso de la sanidad pública, que es lo que hay que hacer, es reforzar la sanidad pública y aprovechar para señalar que bajar los impuestos no va a permitir mejorar el sistema de dependencia en Castilla y León, tal y como se ha aprobado ayer en el Congreso de los Diputados.
0: En un par de horas, a partir de las 4:30, comparecerá la consejera de Medio Ambiente y Energía, María González Corral, quien presentará el programa de actuaciones de su departamento, algo que ya hizo ayer por la tarde el consejero de Economía y Hacienda. Carlos Fernández Carriedo explicó que prevén desarrollar en esta nueva legislatura más de 100 medidas agrupadas en 14 bloques de actuación, buena parte de ellas con el foco en la competitividad y las rebajas fiscales, como la disminución cada año de un 0,25% del primer tramo de la renta autonómica hasta acumular una reducción de un punto. Paula Rebollo, buenas tardes.
8: Buenas tardes, Iván. El consejero ofreció la total colaboración de todo el equipo directivo de la consejería a los grupos parlamentarios para trabajar en propuestas que redunden en la mejora del bienestar de los ciudadanos de la comunidad, fijando 5 objetivos principales: impulsar la competitividad empresarial, promover el emprendimiento, avanzar en la cohesión territorial, consolidar una política fiscal de impuestos bajos y mantener una gestión eficiente de los recursos públicos.
9: Desde la Viceconsejería, con la Dirección General de Política Económica y Competitividad y el Instituto de Competitividad Empresarial y CECIL, impulsaremos acciones para favorecer la competitividad de nuestras empresas. Unas medidas que nuevamente serán consensuadas con el conjunto del sector productivo. Por ello, elaboraremos, en colaboración con los agentes económicos y sociales y con la participación de entidades locales y diputaciones provinciales, un nuevo acuerdo marco para la competitividad y la innovación empresarial. Su objetivo será el de continuar impulsando la transformación del modelo productivo de la comunidad autónoma, consolidando la innovación y asegurando que la inversión en tecnología y sostenibilidad se traduzca en una mejora real del bienestar social, de manera que nos permita fijar las líneas prioritarias de actuación en materia de desarrollo empresarial en Castilla y León para los próximos 4 años.
0: En lo relativo a la hacienda pública, Fernández Carriedo defendió una política fiscal moderada, basada en la bajada de impuestos para las familias, que incluirá la reducción del primer tramo del IRPF en un 0,25% cada año, hasta acumular un punto porcentual, y el incremento de la deducción por nacimiento o adopción hasta los 1.200 euros por el primer hijo, 1.700 por el segundo y 2.500 euros por el tercero y sucesivos, junto a una deducción en apoyo a la actividad deportiva.
8: En materia de infraestructuras, la Junta desarrollará 2.600 hectáreas más de suelo industrial de calidad, concederá ayudas a ayuntamientos de menos de 20.000 habitantes para la urbanización del suelo empresarial y ofrecerá bonificaciones del 50% en polígonos vinculados a planes territoriales. Además, Carriedo pidió ayer al Gobierno de Pedro Sánchez que retire su propuesta para un nuevo modelo de financiación autonómica y reinicie el proceso desde cero.
9: Nos opondremos a cualquier acuerdo bilateral que genere ciudadanos de primera y de segunda categoría, porque supondría la quiebra del derecho de todos los españoles a acceder en las mismas condiciones a los servicios públicos fundamentales como la sanidad, la educación o la dependencia. La renovación del sistema de financiación autonómica debe abordarse conjuntamente y de forma multilateral en el seno del Consejo de Política Fiscal y Financiera, atendiendo a las variables existentes en cada territorio, que garanticen los recursos suficientes para prestar los servicios en igualdad para todos los españoles, vivan donde vivan. Igualmente, no aceptaremos que se condone a ninguna comunidad autónoma la deuda generada por el despilfarro de dinero público en aspiraciones separatistas. Esta deuda no desaparece, no se desvanece por arte de magia, sino que se mutualiza y se va a pagar entre todos los españoles. Creemos que una financiación autonómica y local justa para Castilla y León tiene que cubrir el coste real en la prestación de los servicios, y para ello exigiremos recursos por el mayor coste que supone prestar los servicios en nuestra tierra.
0: La comparecencia del consejero de Economía y Hacienda desató un torrente de duras críticas por parte de los grupos de la oposición.
8: Las portavoces del PSOE y del UPL coincidieron en señalar la desconexión del Ejecutivo autonómico con la realidad social y económica de la comunidad y acusaron al Partido Popular y a sus socios de coalición de camuflar el declive de la región tras un escaparate de cifras manipuladas y promesas vacías.
0: Información del tiempo. Jornada con cielos poco nubosos, aunque durante la tarde no se descartan nubosidades posibilidad de evolución y algún chubasco aislado con tormenta en el noroeste y en la cordillera cantábrica. Temperaturas mínimas en ligero ascenso y máximas sin cambios o en ligero descenso.
1: Los termómetros oscilan hoy entre los 31 grados de Ávila y León y los 35 de Valladolid, 34 de máxima en Soria, un grado menos en Burgos, Palencia, Segovia y Zamora y 32 en Salamanca. Mañana bajarán ligeramente las temperaturas y crecerá la probabilidad de chubascos acompañados de tormenta que podrán ser localmente fuertes, principalmente en el noroeste. Las temperaturas este jueves se moverán entre los 30 grados de León y los 34 de Soria.
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0: Cinco fuegos permanecen activos a esta hora, todos ellos en el índice de gravedad potencial cero en la comunidad. El último en rebajar su nivel de peligrosidad ha sido el incendio de Íscar, en la provincia de Valladolid, que esta misma mañana se encontraba en el índice de gravedad potencial 2. Un incendio declarado ayer por la tarde en la ladera del castillo que ha puesto en jaque a esta localidad. Se han visto imágenes preocupantes con llamas de gran tamaño y varios desperfectos, pese ya que desde el principio el viento alejó el fuego del casco urbano de Íscar.
1: A pesar de los numerosos medios movilizados, más de 40, el dispositivo no pudo impedir que el bar situado al lado de la fortaleza fuera pasto de las llamas, así como un centro de recepción de visitantes que aún no había sido inaugurado. Los medios de extinción siguen trabajando en el lugar, pese a que ya no se encuentra amenazada la población, tampoco el núcleo de la localidad, y la situación está controlada. Así lo ha señalado hace unos minutos la delegada territorial de la Junta en Valladolid, Raquel Alonso.
18: En estos momentos no se encuentra amenazada la población ni tampoco el núcleo de Íscar. No obstante, seguimos trabajando en este incendio. Se puede entender que la situación está controlada, pero es preciso seguir trabajando. En estos momentos, los medios que están actuando son 4 agentes medioambientales, 2 técnicos de servicio territorial, 4 cuadrillas de tierra, una cuadrilla transportada con un helicóptero, 2 autobombas y una bulldozer para seguir perimetrando y finalizando con estas tareas. Todavía es pronto para poder precisar qué es lo que ha sucedido, cuál ha sido la motivación y las causas de este incendio. No obstante, como todos los incendios forestales, se está investigando en este preciso momento y pues cuando tengamos más información se podrá facilitar.
1: El alcalde de Íscar, José Andrés Sanz, ha pasado esta mañana por Vive Radio Valladolid.
19: Íscar es fuerte, la gente es fuerte y bueno, pues lógicamente se recupera, pero la verdad es que decepcionados y bueno, pues dentro de lo que es esta catástrofe, que esto es un desastre, en poco tiempo prácticamente cambia todo este paisaje, este panorama que bueno, pues que llevamos conociendo durante muchos años y bueno, pues lógicamente dentro de esta catástrofe y desastre, bueno, pues estar contentos que no ha habido desgracias personales y lógicamente materiales en viviendas, que es un poquito la preocupación que tuvimos a primera hora.
1: Nuestro compañero Daniel González ha hablado esta mañana con varios vecinos y vecinas de la localidad de Íscar. Esto le han comentado sobre el incendio.
20: Lo tuvimos muy cerca, se nos quedaron a escasos metros de nuestras casas. Casi tuvimos que apagar nosotros muchos fuegos. Un corral de aquí se incendió, lo tuvimos que apagar nosotros porque los bomberos no daban abasto también. Y no sé, menos mal que al pueblo estuvimos fuerte, nos ayudemos todos y...
21: Fue fundamental, ¿no?, que el pueblo hizo piña y todos juntos hicieron.
20: Uno de los puntos más fuertes de que el pueblo nos juntemos, teníamos ayuda de todos los lados, venía gente, te ayudaba, cogía cubos, cogía mangueras. La ladera esta empezó a arder, cuando empezó a arder ya te estabas a 50 metros y te quemabas la cara. tragaba sumo, pero no sé, era como la fuerza de ver a todos ahí ayudando, pues como que te daba más fuerzas y a apagar todo hasta que lo conseguimos.
2: Se ha quedado todo, parece esto, la luna.
21: ¿Cómo fueron esos momentos más críticos, esas horas en las que veías que el incendio estaba muy cerca de las casas, no?
2: Bueno, el incendio de las casas está más abajo, empezó por ahí, por una parte de una carpintería, según dicen, claro.
0: Otros cuatro incendios permanecen activos en la comunidad, todos ellos en el índice de gravedad potencial cero, el de Guímara, en el municipio berciano de Peranzanes, también el de Caguayes de Arriba, en Villablino, el de La Seca, en el municipio Leones de Cuadro, y el de Morales de Toro, en la provincia de Zamora. Relacionado también con el fuego, seis personas han tenido que ser atendidas hoy por inhalación de humo tras el incendio declarado en las cocinas de un establecimiento público en el área de servicio de Pancorbo, en la provincia de Burgos.
1: La sala de operaciones del 112 recibió una llamada a las 10:15 de la mañana que alertaba sobre un incendio en la cocina del establecimiento ubicado en el kilómetro 302 de la Nacional 1, sentido Burgos, y se precisaba asistencia sanitaria para atender a varias personas que habían inhalado humo. Los afectados han sido trasladados al centro de salud de Miranda de Ebro.
0: Los precios subieron medio punto en junio en Castilla y León, una décima menos que en España, mientras que la tasa interanual bajó del 3,2 al 3,1%. Este dato, referente al mes de junio, es el más bajo registrado en la comunidad desde febrero de este año. La vivienda, los restaurantes, los alojamientos y el transporte lideran este aumento de los precios en todo el país.
1: La vivienda fue el grupo donde más subieron los precios, con un 5,2%, que se debe principalmente al coste de la electricidad y, en menor medida, del gas. También destacó el repunte en el sector de los restaurantes y alojamientos, 4,8 puntos porcentuales, seguido del transporte, 4,7. Los alimentos y bebidas alcohólicas aumentaron un 1,7% en comparación a hace un año, mientras que la única bajada se registró en el vestido y el calzado. Si se comparan los datos de junio con los de hace un año, se observa que los precios subieron en todas las provincias. León y Soria son las provincias más inflacionistas, con un 3,3%, seguidas de Valladolid con un 3,2% como la media nacional y de Burgos con un 3,1% como la autonómica.
0: Contados los datos de la inflación, momento para conocer las valoraciones. Escuchamos a Alberto Miguel, vicesecretario general de Política Sindical y Salud Laboral de UGT Castilla y León.
16: Desde UGT tenemos que celebrar de alguna manera que, pese a que suban el precio de la electricidad, del gas y los carburantes, esta inflación se haya mantenido en los mismos porcentajes que el mes anterior, como decimos, gracias a las ayudas del Gobierno, que esperamos mantenga en tanto siga el conflicto en Oriente Medio. Por otro lado, podemos constatar también que las subidas salariales, pese a que las empresas tengan grandes beneficios en Castilla y León, siguen estando muy por debajo de la media estatal. Con lo cual es importantísimo negociar subidas salariales por encima de esta inflación para paliar así esta subida de precios, pero también la brecha que nos separa de la media estatal. Tenemos que decir que hay todavía 100 convenios sin negociar en Castilla y León que afectan a más de 190.000 personas, y estas personas, estos compañeros y compañeras, estos trabajadores y trabajadoras, su subida salarial es cero desde enero del 2026, con lo cual todavía estarán teniendo más dificultades, si cabe, para llegar a fin de mes.
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0: Seguimos en directo en la sintonía de Vive Radio, Vive Castilla y León, en este miércoles 15 de julio, el día después de que el Congreso de los Diputados aprobase ayer martes, en un mismo pleno, el proyecto de ley que reforma la normativa de dependencia y discapacidad y el decreto ley que refuerza su financiación. La nueva norma blinda el sistema de cuidados al garantizar por ley que la Administración General del Estado financie al menos el 50% de su coste, un porcentaje mínimo incorporado durante la tramitación parlamentaria mediante una enmienda impulsada por el Partido Socialista y por Sumar, que responde a una de las principales reivindicaciones de las comunidades autónomas. El decreto ley, convalidado, destina 6.200 millones de euros adicionales a las comunidades autónomas desde el 1 de julio y hasta finales de 2027 para reforzar, Lucía, el sistema de dependencia.
1: Entre otras medidas, se eliminan las incompatibilidades entre prestaciones, se permite el reconocimiento automático de la discapacidad a través del grado de dependencia, también incluye la figura del asistente personal y blinda esa financiación del sistema para la autonomía y la atención a la dependencia, incorporando esa obligatoriedad que comentabas, Iván, de que el Estado asuma el 50% de la financiación.
0: Queremos profundizar, por supuesto, en esta noticia y para ello vamos a compartir los próximos minutos con Francisco Sardón, el presidente de Impulsa Igualdad Castilla y León. Fran, ¿qué tal? Muy buenas tardes.
1: Hola, Fran.
2: Hola, buenas tardes, ¿qué tal?
0: Cuéntanos, ¿qué valoración hacéis desde Impulsa Igualdad de esta noticia, de esta ley que se ha aprobado en el Congreso?
2: Bueno, pues hacemos una valoración muy positiva de este decreto que se ha aprobado, que reforma tanto la Ley General de Discapacidad como la Ley de Dependencia, en unos términos en los que veníamos reivindicando desde el ámbito de lo social, para que, en definitiva, pues elimináramos trabas burocráticas que dificultaban el acceso al sistema de dependencia, que generaban listas de espera pues muy indeseables, y también para que se clarificara y se aumentara el nivel de financiación del sistema de dependencia, que era algo que adolecía el sistema de dependencia y que estaba poniendo en riesgo el propio futuro de este sistema, el aumento, el claro déficit de financiación que tenía el sistema y, sobre todo, que tanto comunidades autónomas como Estado pues clarifiquen los porcentajes que cada uno tiene que poner para la financiación y la sostenibilidad del sistema de dependencia.
1: ¿Cuál era la principal reivindicación, Fran, respecto a esta reforma?
2: Bueno, pues la principal reivindicación para nosotros era que esta reforma recogiera, en primer lugar, el espíritu del nuevo artículo 49 de la Constitución, que, como todos recordamos, pues no solo era una reforma que cambió la terminología para referirse a las propias personas con discapacidad, sí, sino que era un artículo en el que también se blindaba con derechos pues todos los apoyos que necesitamos las personas con discapacidad para poder desenvolvernos en nuestro día a día. Esta reforma creemos que recoge este espíritu y luego, de forma más pragmática y economicista, pues por supuesto veníamos alertando de que el sistema de dependencia estaba herido casi de muerte por falta de financiación. Estaba muy infrafinanciado y esto estaba poniendo en claro riesgo el futuro del propio sistema. Y luego también la eliminación de trabas burocráticas que estaban generando listas de espera de hasta de un año y dos en algunos territorios.
1: El tema de la obligación de que el Estado asuma el 50% de esa financiación que comentas, Fran, ¿quiénes serán los perjudicados?
2: Bueno, pues no, entendemos que no tiene por qué ser perjudicado a nadie, al contrario, el Estado ya asume por ley que tiene que no solo aumentar la financiación, sino que tiene que asumir ese porcentaje de financiación, porque también es verdad que son las comunidades autónomas las encargadas de desplegar todo el catálogo de servicios del sistema de dependencia. Y en algunas comunidades autónomas pues estaban también financiando con más fondos económicos de los que a lo mejor le correspondía el propio sistema. Entonces esto suponía pues muchos desequilibrios entre territorios y entre el conjunto de comunidades con el Estado. Yo creo que el hecho de que el Estado se comprometa, con independencia del gobierno que haya, a financiar con ese porcentaje y a aumentar, no solo ahora, sino de forma progresiva, el sistema de dependencia, al menos es una bomba de oxígeno para algunos años para el propio sistema.
0: Entre las principales novedades, Fran, destaca también esa simplificación del acceso al reconocimiento de la discapacidad. No sé si hasta ahora era un proceso administrativo, burocrático, bueno, pues tedioso, que suponía mucho papeleo y muchas llamadas por parte de todas estas personas. Si todo esto se va a simplificar también a partir de ahora.
2: Sí, así es y es muy importante. Hay que tener en cuenta que hasta ahora, pues para tener tu certificado de minusvalía, tenías que realizar unos trámites paralelos diferentes que para acceder al sistema de dependencia. Y eso, pues para nosotros no tenía mucho sentido, ¿no? Era una carga burocrática que también estaba generando muchas listas de espera a la hora de obtener el certificado de discapacidad. Y también entorpecía el propio acceso al sistema de dependencia. Ahora que, en definitiva, se han hecho lo que llamamos paralelas, pues, en definitiva, cuando una persona se vaya a valorar en el sistema de dependencia y alcance el grado 1, pues automáticamente va a tener concedido el 33% de discapacidad, y cuando alcance el grado 2, grado 3, pues automáticamente va a tener concedido el 65% de grado de discapacidad, que es lo que nosotros veníamos reclamando y que va a eliminar muchísima carga burocrática y muchísimas listas de espera que se estaban produciendo en la actualidad.
0: Dices, Frank, que lo veníais reclamando. ¿Cuánto tiempo, cuántos años lleváis peleando para que esta ley salga adelante?
2: Bueno, pues llevamos bastante tiempo con estas reivindicaciones, porque nosotros, en definitiva, pues trabajamos el día a día con las personas y veíamos pues precisamente estas demandas y denuncias que nos hacían en nuestras entidades. Es verdad que, por ejemplo, en el caso de Castilla y León, el acceso al sistema de dependencia pues está en una temporalidad de 3 meses, que eso es algo pues muy positivo y que reconocemos, pero en otros territorios el acceso al sistema de dependencia pues estamos hablando de 1 año, incluso 2, ¿no? El trámite de acceso al certificado de discapacidad, pues los plazos son más prolongados, ¿no? Y para nosotros no tenía ningún sentido, ¿no? Había que equiparar ese grado de dependencia con los grados de 33 y 85% de discapacidad para que, en definitiva, pues el acceso a un sistema de apoyos al que tenemos derechos pues fuera lo más simple posible.
1: Hay que mencionar algo destacable también, Frank, que es que creo que las personas cercanas que no sean familiares directos a partir de ahora van a poder ser reconocidas como cuidadoras, ¿verdad?
2: Sí, como cuidadoras y como asistentes personales. Y también es algo muy importante. Para nosotros no tenía mucho sentido que se penalizara el hecho de que tú quisieras contratar a un familiar directo tuyo. Hay que tener en cuenta que históricamente a las personas con discapacidad pues nos han atendido precisamente nuestros familiares más directos, ¿no? E incluso a nuestros vecinos en muchos casos, ¿no? Y bueno, pues no tenía ningún sentido. Si tú tienes un familiar demandante de empleo que cumple el perfil para poder trabajar como cuidador o asistente personal, pues el hecho de que fuera familiar tuyo, que tenía que venir en beneficio tuyo a nivel personal, pues se le penalizaba porque no lo podías contratar, ¿no? Y bueno, pues eso, en fin, no tenía mucho sentido, incluso era discriminatorio desde el punto de vista laboral. Y creo que el hecho de que se haya eliminado estos hándicaps pues va a beneficiar mucho y va a facilitar que las personas pues puedan contratar a los cuidadores que ellos quieran en cada momento y a los asistentes personales que decidan.
0: Esto es muy importante porque estábamos leyendo que entre algunas de esas novedades, la ampliación de la asistencia personal sin límite de edad, que quizás la gente, los oyentes que no estén muy enterados, ¿no?, de estas cuestiones, si no nos afectan en el día a día, pues tampoco lo conocemos con detalle. Esto ocurría, ¿no, Frank?, que en función de la límite de edad o el grado grado de discapacidad, podíamos acceder a un tipo de asistencia personal o a otra, incluso había personas que quedaban exentas de esta ayuda. Claro, eso era un paso imprescindible para la autonomía personal y para poder ayudar a todas estas personas en su día a día.
2: Fundamental también que se haya eliminado esas trabas que a lo largo de estos años pues hemos visto que no tenía ningún sentido, ¿no? El hecho de que la asistencia personal, pues por ejemplo, los menores de edad no pudieran tener acceso a ello. O sea, tú desde que naces e inicias tu proceso vital, ¿no? En esta vida, y valga la redundancia, ¿no? Y tus apoyos pues van a ir cambiando en función de tu edad, en función de tu contexto y en función de tus características, ¿no? Pero eso no significa que tus apoyos les vas a tener que necesitar pues desde que adquieres una discapacidad o incluso desde que naces con una discapacidad, ¿no? Y por supuesto, pues para todas las tareas que tú necesites para poder desenvolverte en tu día a día y en definitiva para ser lo más autónomo posible, ¿no? Era algo que también veníamos reivindicando desde hacía años porque, bueno, pues se discriminaba, se penalizaba a los menores de edad, se penalizaba a aquellas personas que tenían un grado 1 de dependencia, que al principio no podían acceder a esta figura. Y en este sentido, pues en función del grado de dependencia que tengas, pues tendrás derecho a más o menos intensidad de apoyos, pero al menos se elimina el grado y se elimina la edad para poder tener derecho a esta prestación.
0: Pues lógicamente teníamos que hablar con Francisco Sardón, el presidente de Impulso e Igualdad, el día después de que el Congreso de los Diputados haya aprobado la reforma de las leyes de discapacidad y dependencia en nuestro país. Fran, gracias como siempre y un placer compartir
1: gracias,
0: estos minutos
1: Fran.
0: Contigo aquí en Vive Radio.
2: Muchas gracias a vosotros y muy buena tarde.
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0: Dos y 52 minutos de la tarde, tenemos que contarles que la Junta de Castilla y León incorpora 8 viviendas al programa Rehabitare en Zamora y alcanza los 69 inmuebles rehabilitados para alquiler social en el medio rural.
7: Isabel Blanco, vicepresidenta segunda de la Junta, ha recordado que la vivienda es una de las principales preocupaciones de la sociedad en general, de los jóvenes en particular, y es uno de los grandes retos a los que se enfrentan en esta legislatura.
8: La política de vivienda es y va a ser un eje fundamental de la acción del Gobierno de la Junta de Castilla y León durante estos 4 años, porque sin vivienda no hay cohesión territorial en nuestro mundo rural. Sin vivienda no es posible generar oportunidades. El futuro de nuestra comunidad, de nuestra provincia, de nuestro mundo rural pasa por el empleo, por la puesta a disposición de suelo industrial para que se puedan instalar las empresas, por ayudar a los emprendedores, a los autónomos a montar su negocio en nuestros pueblos, por mantener esos negocios que están funcionando ahora mismo, los bares o las pequeñas tiendas a través de diferentes líneas de ayudas, por tener unos servicios de calidad, referentes a nivel nacional como es la educación, como es la sanidad o como son los servicios sociales.
0: Vamos con el deporte, Lucía.
1: Porque España va a jugar la final del Mundial.
9: Nosotros antes del partido hemos hablado, que ahora me lo han repetido algunos compañeros, pero nuestro mensaje era que hoy nos enfrentábamos quizás a una de las mejores selecciones del mundo, pero se encontraban enfrente con el mejor equipo del mundo.
10: Pasito a paso, un paso más, evidentemente que está, el equipo está eufórico, hay que celebrarlo, es la segunda vez en nuestra historia que estamos en una final, hay que disfrutarlo y sobre todo estar tranquilos, descansar.
11: Si me toca ayudar,
0: escuchábamos al seleccionador nacional, Luis de la Fuente, también al capitán de la selección española, a Rodrigo Hernández. España se ha clasificado para la final del Mundial después de imponerse anoche por 2-0 a Francia. Primero marcó Oyarzábal de penal en el 22 y después Pedro Porro en el minuto 58. Y escuchábamos también a gente celebrando en las calles de las ciudades, los barrios, los pueblos, en las piscinas, en las playas, pero también, Lucía, en bares, restaurantes, chiringuitos, en las casas, en todos los lados.
1: En todos los lados, también en esas pantallas gigantes repartidas por todo el país, también aquí en Castilla y León, en Ávila, en Burgos, Palencia, Salamanca, Segovia, Soria, Valladolid y Zamora.

0: En todas las capitales de provincia, decíamos, se habían instalado pantallas gigantes para seguir la semifinal. Todas, excepto en León, lo comentábamos ayer, donde sí pudieron seguirlo en la provincia leonesa fue en Ponferrada. También en otras localidades y muchos ayuntamientos ya están confirmando que el domingo, por supuesto, va a haber pantallas para seguir esa final del Mundial. Claro, nadie se la quiere perder.
1: Lo contaremos aquí el viernes en el espacio de deporte dedicado en Vive Castilla y León. Y nos falta por saber quién será el rival de España en la final del domingo en Nueva York, en Nueva Jersey, Inglaterra o Argentina. Esta noche vamos a salir de dudas a partir de las 9 con esa segunda semifinal. ¿Tiene alguna preferencia el seleccionador español? Esto dice Luis de la Fuente.
2: No, es que ayer hablábamos de que esta final España-Francia podía ser este partido una final anticipada, pero de igual manera creo que comenté yo también que el partido Argentina-Inglaterra es otra final anticipada. No en vano nos encontramos, sabéis el detalle, conocéis las cuatro mejores selecciones del ranking FIFA. No ha pasado nunca eso en la historia. Demuestra el potencial futbolístico que hay en este Mundial. Y créeme, ahora mismo no estamos para preferencias. Nos da igual, cada uno con sus peculiaridades. Obviamente no es lo mismo el fútbol de Argentina que el fútbol de Inglaterra. No es lo mismo el fútbol europeo que el fútbol sudamericano. Yo tengo mucha ilusión por enfrentarnos a Argentina por la amistad que tengo con Lionel Scaloni, pero respeto muchísimo el potencial futbolístico.
1: Bueno, pues esta noche saldremos de dudas a partir de las 9, la segunda semifinal del Mundial de Fútbol, Inglaterra-Argentina. Lo que sí sabemos es que nuestra selección, la española, va a jugar el domingo, también a las 9, la segunda final de un campeonato del mundo en nuestra historia. Vamos con la información del tiempo.
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1: Jornada con cielos poco nubosos en la comunidad, aunque durante la tarde no se descarta nubosidad de evolución y algún chubasco aislado con tormenta en el noroeste y en la cordillera cantábrica. Temperaturas mínimas en ligero ascenso y máximas sin cambios o en ligero descenso.
0: Los termómetros oscilan hoy entre los 31 grados de Ávila y León y los 35 de Valladolid, 34 de máxima en Soria, uno menos en Burgos, Palencia, Segovia y Zamora, 32 en Salamanca. Mañana bajarán ligeramente las temperaturas y crecerá la probabilidad de chubascos acompañados de tormenta, que podrán ser localmente fuertes, principalmente en el noroeste. Además, las temperaturas mañana jueves se moverán entre los 30 grados de León y los 34 de Soria.
1: El viernes los termómetros apenas variarán, salvo algún ligero descenso, previo al aumento de las temperaturas que llegará el fin de semana,
0: cuando se esperan cielos despejados y registros que en algunas zonas podrían alcanzar

0: juega España la final.
1: Argentina.
0: Argentina. ¿Crees que van a ganar?
1: Creo que sí. Bueno. Sea quien sea, creo que vamos a ganar, pero quiero Argentina. ¿Tú? Bueno,
0: a ver, yo también. Principalmente también. Porque en Inglaterra no conozco a nadie. A ningún jugador. En Argentina.
1: ¿Y tú, Paula?
0: Sí.
2: Pues Argentina también.
1: Venga. Claro,
0: pues veremos si se cumple el pronóstico.
1: Gracias a Lucía Reales, a Paula Rebollo, a Carlos Monsalve. Mañana nos volvemos a escuchar a partir de las 2:10 de la tarde. También gracias a todos ustedes por estar un día más al otro lado de la radio. Pasen buena tarde y sean felices. Hasta mañana. Adiós.

0: Buenas tardes. El Partido Popular ha calificado de documento fake y de puro postureo la propuesta de financiación autonómica presentada ayer por el PSOE de Castilla y León y ha exigido al líder de los socialistas en la comunidad, Carlos Martínez, que abandone las palabras vacías y que pida la retirada del modelo Junqueras. La portavoz del Grupo Popular en las Cortes, Leticia García, ha censurado el planteamiento del Partido Socialista.
1: Y ante la vergüenza de haber defendido el modelo Junqueras tan grave y tan perjudicial para Castilla y León, lo que hace es plantear en el día de ayer una propuesta fake, una propuesta, un documento absolutamente vacío, que no contiene ninguna propuesta, un documento que es una presentación PowerPoint de 9 hojas, en las cuales solamente hay algo que reconoce en una de ellas, que reconoce que la financiación por el criterio de la dispersión territorial es insuficiente para Castilla y León. Nosotros desde el Partido Popular le damos la bienvenida al Partido Socialista, que se haya dado cuenta finalmente que ese modelo es perjudicial. Pero...
0: El Servicio Público de Empleo de Castilla y León desarrollará durante la legislatura una estrategia dotada con cerca de 1.200 millones de euros para mejorar la empleabilidad, atender las necesidades de las empresas y seguir reduciendo el paro. Así lo ha anunciado el consejero de Industria, Universidades, Empleo y Comercio, Juan Carlos Suárez Quiñones, durante su comparecencia en las Cortes Autonómicas para desgranar su programa de gobierno para los próximos 4 años.
2: Primero, con políticas activas de empleo enfocadas a un modelo territorial. Vamos a mejorar esas políticas de empleo local, los modelos, la parte de empleo local. Los modelos uniformes se contraponen a soluciones más modernas, adaptadas a la realidad de cada municipio. Por tanto, debemos diferenciar, y lo vamos a hacer, entre las necesidades estructurales que han de abordarse promoviendo estabilidad en el empleo, de las necesidades coyunturales, que deben tener unos instrumentos específicos distintos.
0: 4 incendios forestales permanecen activos a esta hora en Castilla y León, todos ellos en el índice de gravedad potencial 0. El último en rebajar su nivel de peligrosidad ha sido el fuego de Íscar en la provincia de Valladolid, que esta misma mañana se encontraba en el índice de gravedad potencial 2. En clave nacional, la presidenta del PSOE, Cristina Narbona, ha asegurado en su declaración como testigo en la Audiencia Nacional que conoció a Leire Díez en 2017 y ha negado estar al tanto de las supuestas maniobras de la exmilitante socialista para intentar desbaratar causas judiciales que afectan al gobierno y al PSOE. El abogado de David Sánchez, Emilio Cortés, ha anunciado que recurrirá a la sentencia de la Audiencia Provincial de Badajoz, que ha condenado al hermano del presidente del Gobierno a 9 meses de inhabilitación por prevaricación y que este jueves pedirá una aclaración al tribunal porque le parece chocante que se arrastre a David Sánchez, ha dicho, a la presunta creación ilícita de la plaza, pero que solamente sea condenado por la modificación de la nomenclatura. El índice de precios de consumo mantuvo su tasa interanual en junio en el 3,2% por tercer mes consecutivo en pleno shock energético por la guerra de Irán, según los datos definitivos publicados por el Instituto Nacional de Estadística, que coinciden con los avanzados a finales del mes pasado. El ministro principal de Gibraltar, Fabián Picardo, y el alcalde de la línea de la Concepción, Juan Franco, han escenificado esta pasada medianoche el fin de la verja que durante siglos ha separado el Peñón. Ambos dirigentes han atravesado la valla, cada uno al lado del otro lado de la frontera, siendo los primeros ciudadanos que lo hacían sin necesidad de presentar sus respectivos pasaportes. Hoy ha visitado la zona el presidente del Gobierno, Pedro Sánchez.
3: Décadas la verja ha sido exactamente eso, una herida abierta para los miles de trabajadores que cruzaban cada día sin saber cuánto tardarían en llegar a su puesto de trabajo, por supuesto también para las familias separadas por unos metros de metal y para generaciones y generaciones que crecieron pensando que no había una solución.
0: En clave internacional, los Estados miembros de la Unión Europea han acordado su posición negociadora sobre los reglamentos que establecerán el apoyo financiero comunitario a las políticas de migración, gestión de fronteras, visados y seguridad interior hasta el 2034. La Comisión Europea ha anunciado la apertura de un expediente sancionador contra España por no cumplir plenamente con las nuevas reglas sobre condiciones de acogida para los solicitantes de protección internacional que llegan a territorio comunitario. Es todo, continúan escuchando Vive Radio. Buenas tardes.

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Hola, vivers, ¿qué tal? Buenas tardes. Bienvenidos, como siempre, al asiento más musical de toda Castilla y León y disfrutando cada tarde con las canciones que tanto te gustan y te hacen sentir muy bien. Versión realizada por la formación alemana de Baseballs, recordando el gran clásico de Rihanna, Umbrella. Y, por supuesto, mucho más que tendremos en los próximos minutos. Como, por ejemplo, Everybody Hurts a cargo de la formación REM, que Michael Stipe ha prometido que antes que finalice el año va a sacar disco en solitario. Lo tendremos por aquí, seguro. 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

0: La mejor música de siempre, tanto pop, rock, internacional y claro que sí, todos los temas que tanto te gustan, que por cierto, este muchacho hace no mucho cumplió 50 años en la música, tiene unos cuantos más, se llama Simply Red y este Fairground fue uno de los mejores temas de finales de los 80 e inicios de los 90. Seguidamente por Fangoria, ya está bien de dramas y comedias. Bueno, pues disfruta la mejor música como siempre en tu verano a través del asiento de Vive Radio. 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
1: Solo comedias.

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0: Son las 11 de la noche.

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